0: Hora 21:07 minutos en la República Argentina, amigos, inaugurando nueva hora de programación musical nocturna este viernes 29 de mayo de 2026 y compartiendo estos sonidos del recuerdo a cargo de los Iracundos, haciendo las puertas del olvido, música melódica en este segmento ahora más romántica, más tranquila, con un poquito menos de ritmo. Y el aporte de ustedes, ¿no? Los amigos al 343-520-1260. Dice este mensaje de texto. Carlos, otro gran ciclista era Pedro Salserini. Mirko Antelo le hizo la despedida en su partida hace como 40 años. Me dice desde Diamante Raúl. ¿Cómo estás, Raúl? Buenas noches. Claro, cómo no. Mirá vos, Pedro Salserini. Y Mirko Antelo, claro, de aquí, de nuestra casa. Qué buen recuerdo, Raúl, querido. Muchas gracias. Balada para Adelina por Richard Kleiderman. Está pidiendo. Bueno, vamos a ver, Raúl, si podemos complacerte. En lo que va de la programación de esta noche, en lo que resta, en realidad. Te agradezco mucho por tu aporte también, querido amigo, gracias. Nuevamente, Marie, por acá. En esta oportunidad dice gracias por la linda selección musical. Y feliz porque escucho temas que me traen lindos recuerdos. Abrazo, Carlitos, y excelente programa. Besos, Marie. Muchas gracias, Marie. Gracias, lo comparto, comparto todos tus conceptos para con todos nuestros compañeros aquí, que somos quienes hacemos juntos este espacio, querida amiga. Y claro, si te parece, quédate. Por lo menos un ratito más. No sé si hasta la medianoche, pero quédate un ratito más que te vamos a seguir compartiendo buenos intérpretes, buenas melodías, buenas canciones, con esa magia que tiene la música de llevarte a algún lugar en particular, traerte al presente ese momento vivido, compartido, disfrutado, a través de melodías de estos intérpretes que estamos poniendo al aire esta noche. Y ahora vamos a convocar a Alberto Cortés para que cante No me llames extranjero.
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0: Bueno, muy bien, queridos amigos. Buena música del recuerdo romántica en este segmento. 17 minutos después de las 21. Alberto Cortés había pasado en No me llames extranjero y recién cantaba Camilo VI con El viento a tu favor. Está concurrida la juntada de la noche, por lo que nos pone muy contentos, felices, amigos, de estar con la participación de ustedes al 343-520-1260 y escuchamos a ver qué nos dice este amigo.
1: Hola, Carlito, ¿cómo andas? Tanto tiempo, casi que no lo escucho ahora. Se me cayó la radio y me agarra FM nomás. Lo escucho cuando salgo en mi avión particular, ahí sí lo puedo escuchar. Ahora me estoy yendo a comer un corderito. Después te cuento qué tal estado. Saludos para toda la gente de Calito. Un abrazo, viejo.
0: Tanto tiempo, querido amigo Adrián Velázquez. ¿Cómo estás, hermano? Qué bueno escucharte. Bueno, así que te anda la radio para escuchar FM, lo vas. Cuando salgo en mi avión particular, dice, nos escucha. Grande, Adrián querido. Yendo a comer un corderito, ¿por dónde queda en todo caso? Decinos, porque por ahí capaz que de pasada, viste, cuando salimos de acá, no te vas a comer el corderito entero, Adrián. Buen provecho, mi hermano. Que pases hermosa noche. Disfrutá, buen provecho. Gracias por tu aporte también. Y felices de tenerte por acá. La verdad que hacía muchísimo tiempo que no se contactaba nuestro querido amigo Adrián Velázquez, de mi viejo el Tigre. Siempre, cuando pasamos por allí, por la Costanera, que es uno de los lugares donde él expone sus cosas y sus productos y sus trabajos, más que nada cuando hay feria de artesanos o exposiciones, ¿no? De productores locales, bueno, vemos los productos de Adrián ahí, los trabajos en madera, de carpintería. Un abrazo grande, Adrián, gracias. Saludos a la familia. Excelente programa, dice este otro mensaje de WhatsApp, muy entretenido, escuchando anécdotas y buena música. Gracias por la compañía, Edgar. ¿Cómo te va, Edgar? Buenas noches. Gracias, amigo. Gracias por las apreciaciones. Y bueno, espero que estén disfrutando, por sobre todas las cosas, de la programación musical, que siempre es la protagonista del aire de la radio, en este momento de mano de Exa Roldán, pero bueno, en algún momento ya hizo lo propio Cristian Palieiro, hará lo propio Horacio Alberto Izaguirre, que son nuestros operadores esta noche de viernes, queridos amigos, y yo que les acerco alguna que otra palabra. Por ejemplo, ahora, para contarles que llega Sandro para cantar Extraños en la Noche.

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0: Tres minutos para las 21:30 en la República Argentina. Sandro había pasado haciendo Extraños en la Noche. Y, claro, inconfundible la voz de Nino Bravo en Puerta de Amor. Valenciano, Nino Bravo, que manejaba el auto que lo llevó a la muerte en una ruta maldita, dejando un legado musical único, una hija pequeña y otra por nacer, y un último disco de estudio que se convirtió luego en éxito cuando él ya no estaba. 28 años tenía nada más cuando partió de forma trágica en un accidente automovilístico este artista que estábamos compartiendo recién, así como casi ya prácticamente cerrando esta partecita para en unos instantes, en unos minutos, llegar a la pausa de las 21:30, queridos amigos, compartir el nuevo parte informativo a cargo de José Luis Ferrando y luego, claro, hacemos el recorrido de una nueva media hora musical en el aire de la radio. Les proponemos quedarse un rato más con nosotros, no se vayan, esto continúa. Vamos con algo más de música o vamos al corte. Vamos a escuchar al gran Leonardo Fabio también, lo evocamos, lo recordamos en uno de sus clásicos. Fuiste ella.
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2: Temperatura 13 grados. Secuestraron 250 kilos de cocaína y detuvieron a un capo narco en Feliciano. Un procedimiento de control en uno de los accesos del norte de la provincia desencadenó una persecución policial a un auto y la detención de dos hombres con un gran cargamento de cocaína. Según se informó, se trataría de 250 kilos que iban en un vehículo Mercedes-Benz. Uno de los detenidos es un pez gordo del narcotráfico regional con antecedentes. Se llama Carlos Manuel Fiordelino. Realizarán controles oftalmológicos gratuitos y entrega de anteojos a chicos de toda la provincia. El Ministerio de Desarrollo Humano, en articulación con municipios y con el apoyo del Ministerio de Capital Humano de la Nación, llevará adelante una nueva etapa del programa Ver para Ser Libres. La iniciativa de salud visual está destinada a niños y adolescentes en edad escolar y recorrerá 16 localidades de 10 departamentos entrerrianos ofreciendo controles oftalmológicos. Adelantaron la final de la Champions League. Paris Saint-Germain y Arsenal chocarán en el Puskás Arena de Budapest, Hungría, por la gran final de la Champions League 2025-2026. Para esta edición, el pitazo inicial se adelantó 3 horas, por lo que comenzará a las 6 de la tarde en el viejo continente y a la 1 del mediodía en suelo argentino. Es para facilitarle a los hinchas el acceso al estadio en transporte público y para acomodar el horario para Asia y Oceanía.
1: Datos del tiempo.
2: 13 grados la temperatura, 84 el porcentaje de la humedad, 1013 decimal 6 en hectopascales la presión atmosférica, viento del sudeste a 8 kilómetros en la hora, visibilidad 15.000 metros, cielo despejado.
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6: Hoy vamos a llegar hasta Urdinarrain porque este sábado se va a desarrollar una capacitación en gimnasia deportiva que estará a cargo de Guillermo Avío. Guillermo Avío es el entrenador de la Selección Argentina de Gimnasia Deportiva. El mismo está destinado a profes, estudiantes de educación física, entrenadores y entrenadoras. Dialogamos con el encargado de deportes del municipio, Sebastián Praderio, quien nos brindó estos detalles.
7: Desde el área de deporte y juventud acá del municipio,

0: Bahrein salió esta posibilidad, estas capacitaciones, de estos momentos de mucho aprendizaje con Guillermo, en este caso, que es entrenador de selección argentina ya desde hace muchos años y que encima de todo eso es conterráneo nuestro, porque es entrerriano, es de la ciudad de Concordia, así que bueno, preparándonos para eso, porque bueno, me parece que está bueno abrir un poco el abanico de posibilidades para todos los profes, los entrenadores acá de la zona para seguir especializándose en esta disciplina. Este sábado 30 acá en la ciudad de Marraine, en el predio o en el complejo La Estación, que es el complejo del ferrocarril, que hoy en día lo estamos utilizando nosotros como predio deportivo y cultural desde el municipio para todas las actividades que se realizan acá en la ciudad. Dentro de ese espacio tenemos un salón, que es el salón multideportivo, de los viejos galpones del ferrocarril, que se fue adaptando para toda la parte deportiva, donde uno de nuestros talleres de mayor convocatoria es la gimnasia artística y gimnasia deportiva. Entonces, bueno, vamos por ese lado. Está en el centro de la ciudad, es muy fácil llegar desde el lado que se venga.
1: Nos ponemos el cinturón de seguridad para poder retomar la ruta y llegar hasta Villaguay. Vamos hasta Villaguay, al centro de la provincia, porque allí hay una situación particular que tiene que ver con el diario El Pueblo, un medio centenario que ha cerrado las puertas en estos últimos días. El diario El Pueblo fue fundado el 4 de febrero de 1926 por Emilio Zurra y estuvo en manos de esa familia hasta hace un par de años, que transfirieron su manejo a dos gerentes que no eran de esa localidad. Para conocer qué sucedió en estos últimos días, hablamos con el periodista de ese medio, Silvio Maldonado.
2: Lamentablemente una noticia muy triste, no solamente para la comunidad de Villaguay, sino sobre todo para nosotros los trabajadores del medio de comunicación, que nos hemos quedado sin nuestra fuente laboral, ¿no? Y nuestro sustento diario. Año que en febrero cumplió 100 años de trayectoria. Lamentablemente, bueno, en la última gerencia que hizo cargo de esta empresa decidió alejarse y bueno, dar por cerrado esta empresa de representativa de la ciudad y de la región también, porque me decía Pablo personalmente, me lo comentó acá a mí, a mí no me llegó ninguna contrato de documento ni nada que se le parezca, no fui notificado de nada, o sea, la gente nueva, a partir de, ya después de marzo, o sea, marzo ya no dieron respuesta alguna, ni directivos, ni nada, van debiendo dinero, en mi caso deben dinero, en el caso de otras compañías también sé que deben dinero, claramente es uno un mes atrás, las puertas fueron cerradas, el obrero, el trabajador, quiere decir, está acostumbrado a poner su fuente laboral, digo, no, porque ya los trabajos van bien, pero una cosa es cuando usted la llaman y le dicen, y de mañana no se presente porque está despedido, eso, o sea, es duro, quiebra el alma, pero por lo menos te lo dijeron en la cara, en este caso no.
1: Vamos cerrando la semana invitándoles a prepararse para el próximo 20 de junio, que en Hernández se está organizando un gran baile del Pericón Nacional. Desde el municipio convocan a participar de este baile del Pericón y hablamos con la coordinadora de cultura, Patricia Álvarez.
3: Te quiero comentar que hace unos años, en el año 85 aproximadamente, por eso se llamaba el Pericón 85, teníamos un Pericón similar con mucha gente grande, adolescente. Y bueno, ahora también hicimos la convocatoria para el día 20 de junio, que nosotros realizamos el locro patrio en el salón de la iglesia Nuestra Señora de la Merced, y queríamos dar apertura al evento antes del almuerzo con el Pericón Nacional. Están todos convocados, niños, adolescentes, adultos, para formar nuestro Pericón patrio. Si todas las personas que se quieran sumar, están todos invitados, se consiguen las pilchas nomás y listos, y bailamos. El año pasado organizamos el locro criollo también, donde vienen participan distintos artistas locales y algunos invitados también de la zona, como para terminar todo el almuerzo con una bailanta como se hizo el año pasado.
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Muy bien, queridos amigos, 21:45 minutos, la hora en todo el país. Y estábamos iniciando este nuevo segmento con Alejandro Sanz en el tema Amiga Mía, que de hecho fue solicitado esta noche, fue pedido por un amigo a través de mensaje de texto. Nos decía, ¿no? Hola Carlos, ayer escuché a Alejandro Sanz en Amiga Mía. Me gustaría volver a escucharlo. Esta música en especial me llega al corazón. Bueno, fuerte abrazo, Victorio, querido. Gracias, espero que lo hayas disfrutado nuevamente, habiéndola escuchado ayer y hoy aquí, bueno, nosotros complaciéndote con tu pedido. Abrazo grande. Por aquí el amigo Raúl, que está sintonizándonos desde Diamante. Claro, habiendo escuchado a Leonardo Fabio antes de la pausa, el tema es el que fuiste a mí un verano, con el que nos fuimos a la pausa, por Leonardo Fabio, y dice, recuerdo de Leonardo Fabio, la gran película Nazareno Cruz, año 70, la vi en el Teatro de Diamante. Claro, fue el director Leonardo Fabio, de la película Nazareno Cruz y el Lobo de 1975, específicamente un 5 de junio de 1975 se estrenaba esta producción nacional. Querido amigo Raúl, bueno, con las actuaciones, ¿no?, de Marina Magalí, era la Griselda, una de las actrices, Juan José Camero, que es quien encarnaba a Nazareno Cruz, muy joven, la de Chihuana, protagonizada o encarnada por Nora Cullen, Juanita Lara era Fidelia, Alfredo Alcón, tremendo en la película, El Poderoso, El Maligno, y Elcira Olivera Garcés en el papel de Damiana. Bueno, claro, dirigida por por Leonardo Fabio. Qué buen recuerdo el tuyo, querido amigo, gracias también por el aporte, no solo en la música, Leonardo Fabio, director de cine, como sabemos, entre otras cuestiones, ¿no? Creador, compositor, además, no solo cantante. Gracias, Raúl, abrazos, quédate por acá, que seguimos compartiendo muy buena música en la noche de la radio, de la mano de Cristian Palieiro en este segmento. Llegando ahora Coti y El Canto del Loco en Antes que Ver el Sol.

Estábamos compartiendo cuando faltan 5 minutos para las 10 de la noche a Juanes con Nelly Furtado en el tema fotografía. Y antes había pasado Coti junto al Canto del Loco en Antes que ver el sol. Bueno, y amigos que siguen contactándose esta noche con nosotros, mensaje de WhatsApp dice: hola amigos, buenas noches, ¿cómo están? Yo recién llego de trabajar y como todos los viernes me estoy haciendo un guisito. Qué rico, mi amigo, la verdad que se presta la noche para un guisito, ¿eh? Les quería pedir el tema de Eros Ramazzotti, si bastasen un par de canciones. Muchas gracias, saludos para todos los oyentes, bandera argentina. Abrazo, y firma Fernando. Un abrazo grande para vos, Fernando. Buen provecho. Que salga de primera ese guisito, mi amigo. Y que cante también para vos, Eros Ramazzotti, si bastasen un par de canciones.

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2: Temperatura 13 grados. En junio será la colecta anual de Cáritas. Bajo el lema 70 años alentando la esperanza, Cáritas Argentina inició la campaña de su colecta anual, que se desarrollará el sábado 6 y domingo 7 de junio. La misma se llevará a cabo en todas las parroquias, capillas y comunidades de todo el país. Mañana habrá un encuentro federal de mujeres libertarias en Paraná. La organización Mujeres por la Libertad realizó la convocatoria que busca reunir a participantes de distintos puntos del país para debatir ideas, fortalecer vínculos y reflexionar sobre el rol de las mujeres en la construcción política y social. La actividad se llevará a cabo este sábado 30 de mayo a partir de las 15 en el Centro Provincial de Convenciones, impulsado por la diputada porteña Rebeca Fleitas, hija del diputado provincial de Entre Ríos, Roque Fleitas. Nicolás Otamendi firmó contrato y se transformó en nuevo refuerzo de River. Antes del inicio del Mundial, el central de la selección argentina acordó su llegada al conjunto millonario por los próximos 18 meses, y visiblemente emocionado aseguró: "Hoy tengo la oportunidad de ser más feliz vistiendo estos colores".
1: Datos del tiempo.
2: 13 grados la temperatura, 84 el porcentaje de la humedad. Cielo despejado.
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Es de la noche, 7 minutos la hora en todo el país de este viernes 29 de mayo de 2026. Y bueno, inauguramos una nueva hora para transitar juntos a través del aire de LT14, buscando la medianoche junto a ustedes, queridos amigos, llegando Bacilos, la agrupación Bacilos, la voz de Pablo Albarrán, haciendo Si nos dejan, para dar comienzo a este nuevo segmento. Bueno, ustedes claro que los seguimos aguardando al 343-520-1260. Nos habíamos ido a la pausa saludando al amigo Fernando, que había pedido a Eros Ramazzotti. Así que bueno, espero que lo hayas disfrutado, Fernando. Gracias por el aporte, por el saludo, por estar con nosotros. En realidad a todos los amigos, que son muchos esta noche los que se han comunicado, la verdad que agradecemos un montón. Nos sentimos acompañados por ustedes, así como la intención nuestra es a ustedes llevarles nuestra compañía, bueno, es también a la inversa, gracias. Y claro que la buena música sigue saliendo al aire ahora de mano de Horacio Izaguirre en el control central, seleccionando en esta oportunidad a Ciencias Naturales, El Poeta Enamorado.

Por amarte así cantaba Cristian Castro. Había pasado antes la agrupación Ciencias Naturales en El Poeta Enamorado. Exactamente 17 minutos la hora en la República Argentina. Acompañando a todos los amigos, ¿eh? A ver, sigo con ustedes. Terminé de cocinar sopa y croquetas de arroz con lentejas y soja. Yo quisiera escuchar Maravillosa esta noche por Huff. Uy, qué buen tema. Gracias, Marie. Gracias por estar ahí, todavía. Mirá, mientras cocinaba, mientras seguramente va a cenar. Bueno, un buen provecho para vos también, Marie, gracias. Y vamos a ver si podemos luego complacerte con Huff en ese hermosísimo tema. En un rato nada más, ¿sí? A ver, bueno, quiero tratar de actualizar los datos del tiempo, los de esta hora 22, que dicen que en Paraná tenemos 12 grados 4 décimas de temperatura a esta hora de la noche, que la humedad es del 89%, la presión 1013.8 en hectopascales, viento que sopla del cuadrante sudeste a 10 kilómetros la hora, óptima la visibilidad de 15 kilómetros. Cielo despejado en Paraná y alrededores. Para mañana sábado, bueno, vuelve la neblina por la madrugada y la mañana del sábado. Mínima de 10 grados, máxima de 19. Por la tarde, cielo mayormente nublado, parcialmente nublado por la noche. El domingo, en tanto, también, se anticipan neblinas por la madrugada y la mañana del domingo. Mayormente nublado también por la tarde y lo mismo por la noche. Mínima de 10 grados, máxima de 20 grados para el domingo, queridos amigos. Esto es lo que viene anticipando el Servicio Meteorológico Nacional para lo que resta de este viernes y, por supuesto, para el sábado y el domingo. A tener precauciones a quienes se tengan que movilizar, más aún por las rutas, en las horas de la madrugada a la mañana, primera hora de la mañana del sábado y del domingo por el tema de la neblina. Seguimos compartiendo buena música, queridos amigos, en la noche de la radio, ¿les parece? La oreja de Van Gogh, La playa.

Mientras Marie degusta, imagino ya esa sopa que preparó con croquetas de arroz, con lentejas, con soja, escuchando esta melodía que pidió en la voz de Juan Antonio Ferreira, Jaff. Maravillosa esta noche. Antes, la oreja de Van Gogh en el tema La Playa y casi ya llegando a la pausa de las 22:30, dos minutos, un poco menos para eso. Compartiremos las noticias en la voz de nuestro compañero José Luis Ferrando, queridos amigos. Y luego, claro, tenemos media hora más para seguir compartiendo con ustedes en el aire de la radio. Enrique Iglesias para cerrar. Más es amar.

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2: Temperatura 12 grados 4 décimas. Un fuerte olor nauseabundo invadió Paraná. Una vez más, la ciudad fue invadida por un fuerte olor en la tarde de este viernes, pero hasta el momento se desconoce el origen del mismo. Si bien se descartan efectos tóxicos, el olor podría deberse a procesos agroganaderos en la zona sur o fuera del ejido de Paraná, según se informó. No habrá jurado popular en el juicio por tentativa de femicidio de Carolina Hook. La tentativa de femicidio de Carolina Hook avanzó hacia la instancia de juicio oral tras la resolución adoptada por el juez de garantías Ignacio Telenta. Durante una audiencia realizada, el magistrado dispuso la elevación de la causa y determinó que el proceso se ha llevado adelante por el Tribunal de Juicios de Gualeguaychú, dejando de lado la posibilidad de un debate mediante jurado popular. El Banco Nación lanza alternativas para deudores morosos. El principal banco público del país ofrece opciones para quienes no han podido cumplir con el pago de las cuotas. Las propuestas van desde la unificación de obligaciones hasta tasas especiales y plazos extendidos.
1: Datos del tiempo.
2: Anuncian un sábado con neblinas y máximas de hasta 20 grados. Para este sábado y domingo, el Servicio Meteorológico pronostica jornadas muy nubladas y el regreso de bancos de neblinas que provocarán una reducción de la visibilidad en rutas. En Paraná y zona se espera que la mínima sea de 10 grados y la máxima de 19. En la capital y alrededores se espera una jornada con neblinas y cielo mayormente nublado.
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0: Marina.
1: Tengo la oportunidad esta noche de compartir uno de los temas.
2: Bueno, iniciando esta nueva media hora era Franco De Vita, junto, le anunciaba él en el cierre del tema, en la despedida, a Karina en vivo, ¿tú de qué vas? Y así transitamos nuevo segmento, queridos amigos, cuando han transcurrido 39 minutos de las 22 en la República Argentina, agradeciendo a quienes permanecen en la sintonía, a quienes nos sintonizan ahora, a quienes lo han hecho hace un ratito nada más. Por supuesto, quienes vienen haciéndolo desde el comienzo de este espacio que iniciáramos allá por la hora 20, pasadas las 20, con varias horas de programación musical a cargo de nuestros operadores musicalizadores y con alguna que otra palabra a cargo de quien les habla. Veo por acá alguien más contactándose esta noche, el 343-520-1260. Dice el mensaje de WhatsApp: hola, buenas noches, estoy escuchando la radio como siempre, muy linda la música que están pasando, que tengan muy buen regreso a sus hogares. Cris, muchas gracias Cris, gracias por tu buen deseo, y bueno, lo mismo para vos, que lo sigas pasando lindo, compartiendo la noche con nosotros, hasta la medianoche por lo menos, y... un buen fin de semana, querida amiga oyente de hace mucho tiempo ya. Llegando ahora a la noche de la radio, la agrupación española Jarabe de Palo en el tema La Flaca.

Hora 22:48 minutos en la República Argentina. Habíamos compartido en este segmento a Jarabe de Palo antes en La Flaca. Luis Miguel haciendo La Incondicional y reiteramos a esta hora de la noche. La temperatura en nuestra ciudad 12 grados 4 décimas, datos de las 22. La humedad es del 89%, presión atmosférica en hectopascales 1013 decimal 8, viento que sopla del cuadrante sudeste a 10 kilómetros la hora, óptima la visibilidad de 15 kilómetros, cielo despejado en Paraná y alrededores. Recordando que mañana sábado por la madrugada y la mañana vamos a tener neblinas, mayormente nublado por la tarde y la noche, mínima de 10 grados, una máxima de 19. El domingo, en tanto, se anticipan mismas condiciones. Por la madrugada y la mañana también neblinas. A la tarde, mayormente nublado. Igual por la noche, mínima de 10 grados por la mañana del domingo. Máxima de 20 grados. Bueno, amigos, seguimos compartiendo buena música. 10 minutos están faltando para las 23 en la República Argentina. Llega Alexandre Pires. Es por amor.

Bueno, muy bien, minuto para las 23 en la República Argentina, cerrando esta hora, pasaban los brasileños, Alexandre Pires en Es por Amor, y cantaba Joana recién en un clásico, Mañana Tal Vez. Vamos a ir a la pausa, por supuesto, el corte, nos identificamos y luego les proponemos una hora más para llegar a la medianoche de buena programación musical nocturna. Horacio Alberto Izaguirre, mesa de control central en esta parte, también haciendo lo propio en las horas anteriores, Ezequiel Roldán, Cristian Palleiro, José Luis Ferrando en el servicio de noticias. Mi nombre es Carlos Baptista. Queridos amigos, quédense que la propuesta sigue, como les digo, hasta finalizar esta jornada de viernes 29 de mayo de 2026. Ya volvemos.

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3: En Música de Músicos Entrerrianos seguimos difundiendo canciones. Agustina Celsi es conocida por el seudónimo de Lupretinia, es artista visual y música oriunda de Colón. Su viaje en el ámbito musical se inició en el 2019, cuando compuso la totalidad de las canciones que darían título a su primer EP, que se llamó Nueve de Copas. Escuchamos la canción de Lupretinia, Un Cigarrito, que forma parte de una sesión creada gracias al apoyo del INAMU, el Instituto Nacional de la Música.

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1: A 9 kilómetros al norte de la ciudad de Concepción del Uruguay, sobre el Arroyo de la China, se encuentra el Palacio Santa Cándida. Fue uno de los emprendimientos industriales más importantes de Urquiza, constituyendo el saladero más grande del país a mediados del siglo XIX. Lleva ese nombre en honor a la madre del prócer, Cándida García. Las instalaciones del saladero

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caliente en las islas, con esa magia invisible que se presiente en las islas. 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No oculto mi condición de luchar por lo que es mío. 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

llenarse de rama verde sobre la tierra bermeja. 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Luego la mente apiedrada de un mensú tarifero le hizo eco al delirio que trae la borrachera. 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

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Tener como maestro el cuero propio y leer el libro de la creación. 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No es posible que siendo lo que somos, tengamos que arrendar el corazón, empeñar lo más lindo que tenemos y vivir de prestado y con temor. 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

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Soy un gaucho nomás, sol, piedra y cardo. Y se me hace que ignora que yo existo, pues no sé ni rezar para no amolarlo. Vengo de lejos, sabe, y muy transido. Si lo he cambiado una ponchada de años, y ahora vengo a aprender que hay un camino nomás, el del silencio, para encontrarlo. Como no sé rezar, tampoco me hinco. 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

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Profundo y claro. 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
1: Estimados amigos de Voces del Volga, tengan ustedes muy buenos días. Bienvenidos como cada día sábado por LT14 Radio Nacional Paraná. Desde diciembre del año 1991, aquí está Voces del Volga. Ezequiel, en ese tiempo nuestro operador tenía 5 años, creo que tenía, no, menos, más chiquito. Sí, me equivoqué, era el primo de él, que lo traía la abuela. Ezequiel nació 2 años después. Ezequiel Aguilar en la mesa de sonidos, en la puesta en el aire. Gracias, Ezequiel. Carlos Batista, quien está aquí en la locución, que les habla José Garay. ¿Cómo anda, Carlito? ¿Y usted cuántos años tenía? Era jovencito.
2: Hola, José, ¿cómo te va? Muy buen día para vos, para toda la audiencia de Voces del Volga. Imagínate, yo entré a trabajar acá en el año 94. Hacía 94. Poquitos años que Voces del Volga estaba en el aire. Y 20 y tantos añitos, 25 creo que tenía, no me acuerdo bien, pero por ahí andaba.
1: Bueno, jovencito.
2: Sí, sí, sí. Uy, mirá, todavía me acuerdo cuando tenía 25.
1: Vamos con los teléfonos 343-522-4660. El otro teléfono
2: 343-520-1260.
1: Bueno, hoy tenemos también un programa muy dinámico, muy lindo el programa anterior, con muchos llamados, mucha comunicación. También la bombacha de campo la ganó Mauricio Schro de Aldea Salto. Hubo una confusión si era Mauricio Gebar o Mauricio Schro, porque yo dije Mauricio en los 3 últimos números de documento y después buscamos, si no, era Mauricio Schro de Aldea Saldo, el ganador de la bombacha de campo,
2: muy
1: gentileza
2: bien,
1: de tienda El Mago, que ya el próximo mes tendremos otro sorteo.
2: Otro regalito. Para los oyentes.
1: Gracias a Víctor Béjar de tienda El Mago también por este presente. Vamos a ir al primer tema musical aquí en esta mañana de Voces del Volga.

0: 7 de la mañana, 7 minutos en la República Argentina y en Voces del Volga, la música con los Bender.
1: Bueno, muchas gracias también este lindo material de los Bender que tenemos aquí en la radio. Fueron los primeros que grabaron los de música alemana junto a los Weigand y a los Henkel en los antiguos discos de pasta, ¿no? Con el sello Microfón.
0: Mirá vos, bandas tradicionales alemanas.
1: Sí, los Bender nacen en el año 1972 en la fiesta de la cerveza del Club Unión de Crespo.
0: Muy bien.
1: Vamos a una charla de comunicación telefónica tradicional que tenemos con nuestro querido amigo Roberto Romani, a quien le digo que se van a cumplir 20 años de que tenemos una cierta amistad de conocidos, porque bueno, yo lo conocí a Roberto. Decían Roberto Romani, el licenciado Roberto Romani, era alguien intocable por allá. Y la verdad es que nunca había tenido, lo había saludado.
0: De la mano, así en persona, decirle hola Roberto.
1: Pero bueno, hace 20 años, casi 20 años, mirá, se realizó el encuentro de habla alemana de América Latina que se va a realizar este año nuevamente en Paraná después de 20 años. Y el gobierno de la provincia, ese día el gobernador, el doctor Busti, no pudo llegar. Así que llegó a la apertura nuestro querido amigo Roberto Romani. Y la verdad es que encontré una persona muy cálida, espectacular. La verdad es que yo este hombre lo veía allá arriba. Y qué tipo macanudo, decía yo. ¿Cómo anda Roberto? Buen día. Qué manera de presentarlo.
2: ¿Qué presentación? Yo creo que...
1: A ver, Roberto.
2: Esto no. Hola.
1: Sí,
2: hola,
1: ahora lo escuchamos, ahora lo escuchamos.
2: Hola.
1: Sí, lo escuchamos.
2: Sí, digo que estos 20 años amerita como un asado, una fiesta.
1: Sí, ¿no? Sí, una fiesta.
0: Ah, bueno, ahí sí estuvo lindo. Buen día, Roberto.
2: Bueno, qué lindo escucharlo a los dos y bueno, saber que
1: vamos a tener un lindo encuentro. Ya lo invito el 28 de agosto, veremos cuál es el lugar. Vamos a tener una misa en acción de gracia, van a ser los 20 años de Voces del Volga con el premio Santa Clara de Asís. Así que ya lo voy a estar invitando.
2: Claro, me acuerdo. Me acuerdo, querido José, me acuerdo de ese acontecimiento también, de esa distinción, de ese premio que recibió el programa y que por supuesto es uno de los tantos reconocimientos que ha recibido. Algunos tienen el formato así de un premio y otros el seguimiento, el acompañamiento de tanta gente durante tantos años. José, yo honradísimo de poder acompañarte y acompañar a todo tu equipo cada sábado, ¿no es cierto?
1: Bueno, ¿qué tenemos para hoy, Roberto?
2: Bueno, un día como hoy, de 1863, el general Urquiza viajaba a la ciudad de Gualeguaychú para colocar la piedra fundamental de lo que fue por aquel entonces la iglesia matriz de la iglesia San José, que es la actual catedral de Gualeguaychú. Hoy también recordamos a una persona que hemos querido mucho, creo que todos, y vos, José, especialmente, como fue el padre Orlando Botegal, que murió un día como hoy del 2004, él era nacido en Urdinarrain en el año 1923, un cura gaucho, apóstol de la alegría, como decíamos en otros programas contigo, lenguaje campechano, una figura diminuta que en bicicleta o a caballo llevaba la palabra de Dios, ¿no? Cumplió sus funciones en la iglesia de Villa Elisa, en Concordia, en San Benito, en Villa Urquiza y por supuesto en Asenkamp, ¿no? ¿Quién no lo recuerda a Pochocho, José?
1: Fue
2: ¿no
1: nuestro cierto? Corresponsal desde Asenkamp con el Tano Geminiani por 5 años, aproximadamente 6 años, y bueno, me casó también en el 2003 el padre Orlando Botegal.
2: ¡Uy! Completito, cumplió con todas las funciones,
1: sí,
2: padre.
1: Sí, sí, sí. Eran tres sacerdotes y él celebraba con el padre Carlos Barón y el padre Pedro Rotar. Entonces, había una cierta tensión por ahí también en los celebrantes. Y el padre...
0: Por casarlo a José había...
1: Se peleaban ahí.
2: Se peleaban por casarlo a José.
1: Y fui traté de amenizar la situación antes de que comience la ceremonia.
0: Decían
1: y en el momento,
0: entre ellos, yo de esto no me hago cargo, hacete cargo.
1: El padre Carlos, que era filoso, el padre Carlos Barón. Pedro Rotar era bastante filoso también. Y Botegal, dentro de todo, era más gaucho, más conciliador. Así que cuando termine la misa, usted quiere decir algo, padre Botegal, quiere agregar algo, sí, un aplauso para los novios, dijo. Y después contó un cuentito a la noche en el casamiento.
2: Claro, ¿te acuerdas que había cuentito y dice que él trataba que no escuchara el obispo algunos cuentos que hacía?
1: Claro,
2: ¿te acuerdas?
1: Él decía aquí por la radio, bueno, ahora apague la radio, monseñor, decía, porque voy a contar un cuentito. Decía.
2: Sí. Bueno, un recuerdo cariñoso para él. Hoy también para un gran guitarrista, tuve la suerte de presentarlo muchas veces, al gran Cacho Tirao, que murió como hoy del 2007, había nacido el 5 de abril de 1941 en Berazategui, una guitarra mayor del mundo, ¿no? Que participó en diversos grupos, estuvo en la Operita María de Buenos Aires, de Astor Piazzolla, fundó el Quinteto Nuevo Tango, en el 70 grabó su primera placa discográfica y después anduvo por el mundo, estrenó en Bélgica su primer concierto para guitarra y orquesta sinfónica. Bueno, y grabó música clásica, folclore, tango, un hombre extraordinario. Y en una oportunidad tuvo un problema de salud que le impidió seguir tocando. Así que él me contaba que tuvo que empezar a aprender de cero otra vez, como un niño. Es decir, después de ser un guitarrista espectacular, tuvo que empezar a aprender las primeras notas como cuando tenía 7, 8 años, y lo hizo meticulosamente hasta que su mente se recuperó, hasta que volvió a tener la digitación de antes, y bueno, volvió a tocar, bueno, hasta que lo sorprendió la muerte, como decimos, en el 2007. Y ya que estamos en la música popular, hoy también recordamos a Eduardo Madeo, una voz, la voz tenor de Los Fronterizos, que también hizo historia en todo el país, era salteño, y murió un día como hoy, como digo, del 2013, a los 81 años. Bueno, y te quiero contar, José, que hoy no estoy en Gualeguay, hoy estoy en Cerrito, hoy estoy más cerquita de la radio, ¿eh? Estoy en Cerrito porque anoche hicimos la presentación del espectáculo Los Ríos Nombradores en el Salón Cultural, y también a la tarde estuvimos en la Escuela 38 para una actividad con los chicos de la Escuela 38 y de la Escuela 14 de Cerrito. Así que aprovecho para saludar a toda la comunidad de Cerrito, que nos recibió con el cariño de siempre. Y también te cuento que el pasado día lunes, en oportunidad del Día de la Patria, hicimos nuestro espectáculo en La Roca, en mi pueblo natal, allí en el Salón de Usos Múltiples, que vos sabés que fue una adaptación que se hizo de ese lugar, de aquellos antiguos grandes galpones del ferrocarril del antiguo kilómetro 23, que era como se denominaba originalmente a La Roca en el departamento de Gualeguaychú.
1: Bueno, qué lindo, felicitaciones. El saludo también para la gente de Cerrito. La semana pasada comentaba un poco un libro que nuevamente estaba leyendo, del padre Alfonso Caúl, un libro que escribió quien fuera intendente de Cerrito. Me ayuda el Roberto Carlino, Gaspar Carlino, ¿no?
2: Claro,
1: en el año 2003, 2004, por ahí viene un día Carlino caminando y dice, le vengo a traer un libro, dice, que acabo de escribir, sí. Y era el libro Las azarosas historias del padre Alfonso Caúl.
2: Sí.
1: Y comentaba del doctor Gaspar Carlino, esta persona de bien, nacida en Corrientes, estudió en el Colegio Histórico del Uruguay, y se recibió de médico en Rosario. Y después, bueno, del año 58 vivió en Cerrito. Una persona de bien, claro, de trabajo, de esfuerzo, y que vivió realmente con un espíritu de trabajo y de familia digno de destacar.
2: Sí, y vos sabés, José, que fuimos muy amigos, porque desde que él estaba en la intendencia, bueno, muchas veces presentamos espectáculos, estuvo cuando se realizó el primer centenario, que fue de la colonia Cerrito, ¿te acuerdas? En el 82, que evocaba, sí, la llegada de los inmigrantes al puerto Curtiembre, en marzo de 1882. Y después le tocó también estar al frente cuando el centenario del actual pueblo de Cerrito, el antiguo gobernador Racedo, en el 87. Así que le tocó presidir estas magnas celebraciones, ¿no? Él estuvo de intendente en varias oportunidades, y después fue legislador también, ¿te acuerdas? Y acompañó a los diversos intendentes de Cerrito hasta su muerte, siempre con inquietudes. Y bueno, yo estaba también en Paraná y caminábamos muchas veces por la peatonal escuchando los relatos del querido Carlino, ¿no? De Gaspar Carlino.
1: Acá me envían un mensaje, Roberto, Pepe Macha, de Aldea María Luisa, que comente también alguna trastienda acá de aquellos 20 años atrás. Y bueno, en aquel momento se hizo el acto de apertura del Encuentro Latinoamericano de Alemanes, se llamaba en ese tiempo, antiguo Hotel Mayorazgo, que bueno, se entregaba momento también a la firma que había obtenido la concesión, eran los últimos tiempos del Hotel Mayorazgo, y allí se realizó este gran evento, y bueno, llegó en representación de la provincia el licenciado Roberto Romani, y el intendente de Paraná también llegó, y bueno, la mesa principal en la apertura éramos 20 dirigentes, ¿no? De los cuales teníamos que hablar
2: tres,
1: muy amplia la mesa. Ajá. Y entonces, claro, era un encuentro importante que había que sponsorearlo y había que conseguir los sponsors también.
0: Claro.
1: Bueno, había participado y colaborado mucho a la provincia. La municipalidad en ese tiempo no hubo un cierto acompañamiento importante. Entonces, claro, yo recién venía de la campiña, no entendía mucho la idiosincrasia de la ciudad.
0: Claro.
1: Entonces, a ver, este se sienta acá, acá se sienta este, acá se sienta usted, y estaba Roberto con el intendente de Paraná. Usted, Roberto, se sienta ahí en el espacio central, usted se sienta allá en la esquina. Un momento un poco incómodo, porque claro, yo venía de la aldea, no conocía demasiado eso.
0: Claro.
1: Y bueno, en base así se distribuía de acuerdo a la colaboración que había dado cada uno. Yo no entendía mucho de protocolo, Roberto, pero bueno, esos tiempos también me llegaron después de tener una gran amistad con ese intendente que cuando nos encontramos, ex intendente, nos encontramos y nos reímos mucho, ¿no?, de la situación.
2: Tal cual. Bueno, y fue el comienzo también de ese contacto mío con esas instituciones tan prestigiosas, ¿no?, que en nuestra provincia o en todo el país apuntalan el sueño y las realizaciones de hijos, nietos, bisnietos de aquellos que tanto hicieron por el crecimiento de nuestra provincia, ¿no es cierto?
1: Roberto, ¿le parece que escuchemos el cura gaucho del padre Orlando Botegal, este tema, el homenaje al gran Pochocho, el obispo del campo, decía don Luis Perrier?
2: Así es, me encanta que también esa figura nos junte para siempre. Les mando un abrazo a los dos y a toda la audiencia, como siempre, mi cariño.
1: Roberto, un abrazo grande. Muchas gracias.
2: Gracias, que pasen lindo.
0: Hasta pronto, Roberto.
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0: 7 de la mañana, 21 minutos. El maestro Edmundo Pérez también, lo recordamos y lo evocamos con mucho cariño. Edmundo Pérez, su conjunto. Cantaba Juan Cabral acá, el cura gaucho.
1: Bueno, más mensajes. Aquí en Voces del Volga, Carlos Michel dice: felicitaciones, José, por el lindo programa y las hermosas anécdotas que contás de años pasados. Bueno, muchas gracias también.
0: Hola, José y equipo, nosotros los escuchamos desde cuando se llamaba del Volga al Paraná.
1: Bueno, ese programa estaba antes.
0: Con
1: Osvaldo Oliva.
0: Ahí está, con Oliva y Galván. Y aún quedan en el recuerdo, ¿se acuerdan? Saludos, Horacio y Miriam del Ramblón, muy buen programa. Muy bien, muchas gracias. A ver, creo que por acá tengo algún mensaje de texto también. Estamos recibiendo el 343-520-1260. Estoy intentando abrirlo por acá. Hola, quiero mandar un saludo a Betty de Bajada, de parte de Amanda.
1: Hola, José, qué lindas anécdotas del padre Orlando Botegal. Bueno, muchas gracias. Envía esto Patricia Sánchez Vicuí, de Santa Fe. Gracias, Patricia. Bueno, la verdad que con el padre Orlando Botegal tuvimos muy lindos recuerdos, encuentros.
0: Y vos sabés que yo lo conocí, no en persona, José, pero lo conocí acá, en este programa, me acuerdo. Cuando hacía sus participaciones, claro, al aire, que te hacía de corresponsal, como dijiste, desde Asencamp.
1: El obispo del campo, sí, decía, señor, don Luis Perrier. Don Luis Perrier. La verdad que... Bueno, vamos a estar hablando también hoy desde Aldea Grabschenthal, que nos están preguntando por tarjetas. La verdad es que hay mucha demanda por lo que nos han consultado la semana pasada también. Ajá. En un ratito vamos a estar ya con Pepe Mayer, con Elena Infeld desde El Chaco. Vamos a tener distintas comunicaciones telefónicas, eventos que hay en toda nuestra región. Se viene el 21 Encuentro de Comunidades de Habla Alemana de América Latina del 3 al 6 de septiembre en la ciudad de Paraná. También una importante delegación que ya ha confirmado de Perú, bastante ocultada la delegación, importante de jóvenes, matrimonios, dirigentes, como así también de Brasil, de Chile, y también gente que se va a quedar unos días a visitar las aldeas alemanas.
0: Hermoso encuentro, José.
1: Los teléfonos 343-522-4660, al otro...
0: 343-520-1260.
1: Viene la música aquí en Voces del Volga. Tenemos una comunicación. A ver qué tenemos.
0: Una amiga.
1: El teléfono fijo.
0: Me parece que es una...
1: Mari.
0: Sí,
1: ¿cómo anda, Mari? Buen día. ¿Es
2: hola,
1: usted?
2: Buen día, José, Carlito. Hola, ¿cómo Mari? Andan
0: buen
2: ustedes?
0: Buen día, muy bien.
2: Acá escuchándolo como siempre. Bueno, qué hermosa anécdota de nuestro maestro. La verdad que sí. Pero usted era jovencito cuando
1: sí,
2: empezó.
1: Sí, transpiraba Roberto, siempre fue muy diplomático y transpiraba Roberto cuando yo le decía, a ver, usted se ubica acá, usted señor intendente allá. No entendía yo de protocolo, usted entienda,
2: claro,
1: mí, yo en un
2: no,
1: pueblo del interior, con mucha humildad, entonces no sabía de todo
2: eso. Para acotar, la verdad que sí, al padre Orlando Botegal, ¿quién no lo conoció? Yo a los 7 años, porque acá en Oro Verde no teníamos cementerio, así que lo llevamos a San Benito y entonces le hicieron la misa de cuerpo presente a mi papá ahí en la iglesia. Él vivía con su mamá ahí en San Benito, el padre Orlando Botegal.
1: Nuestro recuerdo para el pochocho, como decíamos,
2: el pochocho. Ajá.
1: Y él a las señoras, con todo respeto, decía pochochas, mis pochochas, decía.
2: Sí, exactamente. Bueno, la verdad que después siempre había que ir. Mi papá falleció un 31 de diciembre y íbamos y le hacíamos la misa ahí, y después lo íbamos al cementerio. Así que lo conocí muchísimo al padre Orlando Botegal. Y después andaba por Oro Verde, por todos lados uno lo encontraba.
1: Bueno, Mari, agradezco esta comunicación telefónica y siga hablando por el teléfono de línea, que realmente ya muchos creían que no existía, pero...
2: No,
1: existe.
2: No, sí, ya. Desde el primer día que lo encontré, no lo largo más.
1: Mari, muchas gracias.
2: Bueno,
1: buen fin de semana.
2: Que tengan un hermoso y bendecido fin de semana, que lo disfruten mucho y hasta el sábado, si Dios quiere.
1: Muchas gracias. Tenemos la música.

0: lío que se armó con esos perros, ¿eh? Mirá, 7 de la mañana, 29 minutos, ahí está sonando el top de las 7 y media, en Voces del Volga, sonando la super banda estrella, hay que sacar a los perros.
1: Hacemos la pausa, ya regresamos.
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0: 7 de la mañana, 33 minutos, iniciando esta nueva media hora de Voces del Volga, los Henkel, Hig and My Marie. Pedido, José.
1: Muy bien,
0: dice,
1: tenemos
0: este mensaje, mirá. Buen día, José, Carlos, Ezequiel, acá tomando mate con tostada, con dulce de higo casero. Un tema de los Henkel, pedía con los clarinetes, saludos. Hugo Bor, un abrazo al Hugo querido, amigo.
1: Saludos para
0: muchos
1: Hugo.
0: Años.
1: Bueno, tenemos también saludos que nos siguen llegando aquí a la radio, salutaciones. Bueno, y este año se van a cumplir 148 años de la fundación de las primeras aldeas alemanas ubicadas en la Colonia General Alvear. Muchas veces se confunde Colonia General Alvear con Pueblo Alvear.
0: Ajá.
1: Pueblo Alvear es donde está en el antiguo puerto que había allí, en una zona turística muy linda. Es Pueblo Alvear, pero Colonia General Alvear es la denominación de la superficie donde se fundaron las aldeas alemanas en el departamento Diamante.
0: Ahí está.
1: Y está la confusión muchas veces, claro, cuando se habla de Alvear. Este año se conmemora 148

0: 1878. Diamante tenía, lo dije muchas veces, 1500 personas y recibió con los brazos abiertos a nuestra colectividad alemana del Volga. Y Pueblo Alvear, sitio de profunda significación histórica para nuestra gente, fue donde ya estaba establecido el cementerio y los primeros difuntos de las aldeas fueron sepultados en Pueblo Alvear, también llamado Pueblo Nuevo. Ajá. Allí fue el lugar donde descansan muchos alemanes del Volga, que bueno, inmigrantes que después fueron, una vez que se fueron ya estableciendo los cementerios en las aldeas, buscaron y sepultaron también algunos a sus familiares en el cementerio de su localidad. Claro. También destacar que este sitio de Alvear fue el lugar donde nuestros antepasados llevaron las primeras cosechas que salieron hacia el exterior.
1: ¿Por el río?
0: Por el río, claro, Paraná. Antes del puerto de Diamante fue el puerto de Alvear, donde salieron, ajá, las primeras cosechas de las aldeas alemanas. Un saludo muy especial a una persona que aprecio mucho, que es Alcides Medina, una persona de bien que nos encontramos a veces en algunos acontecimientos, y bueno, ya voy a estar visitando un día de estos, que trabaja mucho por Alvear. Así que un abrazo grande para Alcides Medina, quien es presidente de la comuna allí de Alvear, la persona de referencia, que bueno, la conozco de muchos años también de Diamante, de su actividad comercial.
1: Perfecto.
0: ¿Tenemos más mensajes?
1: Estamos al día con los mensajes.
0: Bueno, acá, José, tengo varios mensajes. Bueno, Irma Zorn nos está escribiendo también. Irma, que un poco la cocinera, ¿no?, que le preguntan. Estuve la semana pasada en Aldea Salto y bueno, siempre hablan de Irma, pues ya nacida allí. Irma nos dice: buen día, José, Carlos, Ezequiel. Hoy quiero saludar a mi amiga María Magdalena Ricker de Aldea Salto por los 50 años de amistad que nos encontramos el domingo pasado. Un fuerte abrazo. Y además, amigas de mi querida aldea, que me dan mucha nostalgia cuando voy a mi pueblito querido, Aldea Salto. Bueno, la semana pasada fue, el domingo pasado, un encuentro, un almuerzo muy lindo, así que felicitaciones a los organizadores. De los 59 años se conmemoraron de la vida sacerdotal del padre Eduardo Ricker, una persona de bien, un tipazo realmente. Lo he visitado varias veces en Mendoza, cuando estaba allí en Mendoza. Hoy está en Rosario. El saludo también para Eugenio Heber, quien es, que muchas veces lo asiste allí en Aldea Salto, y también familiares aquí en Paraná y en otros lugares. Así que un saludo muy especial. La verdad que un domingo muy lindo. La verdad que me sorprende de cuánta gente escucha Voces del Volga.
1: Viste que ellos, uno no toma dimensión, José.
0: Para de, aquellos...
1: Claro, cuánta gente...
0: oyentes anónimos.
1: Sí, sí. Que no se comunican, especial, claro,
0: que no se comunican,
1: pero que están.
0: Sabemos que están.
1: Sí, sí, tal cual.
0: Vamos a la música. Tenemos el próximo tema musical. Y después tenemos comunicación con Aldea María Luisa.

0: Las 7 de la mañana, 42 minutos, escuchábamos a Astillas del Volga en Aldea Madre.
1: Bueno, y también nos están consultando por tarjetas. Ya el sábado pasado se consultaba bastante. ¿A dónde conducen todos los caminos?
0: A Grabschental.
1: Le copió a Roma, Armando Stricker. El 14 de junio van a ser los festejos de los 140 años de Aldea Grabschental. Bueno, va a haber un almuerzo aniversario, choricito a la parrilla con ensaladas, lechón al horno con ensalada rusa, postre helado. Las tarjetas 35 mil pesos, va a estar actuando Maravillas Alemanas. Bueno, nos piden un teléfono, dame un teléfono para que anoten, lo decimos despacio por ahí también. 343-6-222-044. El teléfono de Armando Stricker. Tenemos
2: síntesis de la semana. 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

0: Bueno, vienen mensajes, muchos mensajes, desde muy temprano. Dice, hola José y equipo. Muy lindo los recuerdos del padre Orlando Botegal. Venía a Estación Sosa para las fiestas patronales. Y algunas palabras que recuerdo. Él decía, primero a la misa, después a la mesa. Muy bueno su alegre programa. Buen fin de para todos. Bueno, muchas gracias a este oyente que nos envía el mensaje. No nos dejó su nombre acá, pero bueno, lo tenemos presente. Muchas gracias desde Estación Sosa.
1: Saludos desde la Agrícola Regional de Valle María, de Simón Giacinti, escuchándolos antes de salir al campo.
0: Bueno, Simón, un abrazo grande y nos alegra mucho que esté trabajando aquí en esta zona. Desde la Agrícola Regional de Crespo, esta importante institución que es orgullo del cooperativismo y también de la colectividad alemana.
1: Buen día, voces del Volga, Carlitos. Enviarles saludos a Amanda Terlín, Mari de Oro Verde y a Mario Martínez de las Cuevas. Que tengan un feliz fin de semana. Gracias, dice Betty.
0: Lo tenemos a Pepe Mayer en espera desde Aldea María Luisa, desde su estudio, un notable estudio, un poco chico, 2 metros por 1.5, pero queremos hacer un día un programa especial de allá. 3 personas entramos, más no podemos tener un grupo musical ahí adentro. Tendría que haber hecho un poco más grande. Pero tiene una acústica, no, ya no se escuchan más los teros.
1: No
0: ya
1: podemos, no se escuchan, claro. No
0: los gallos que están fuera de sincronía en el horario.
1: No podemos llevar.
0: ¿A qué hora cantan los gallos?
1: Entre las 5 tempranito, madrugadores.
0: Entre las 4:30 y 5 de la mañana, sí, es el promedio.
1: Sí.
0: Y no se escucha más.
1: Claro, no podemos meter a la banda estrella ahí.
0: No entra ahí.
1: Ay, qué macana.
0: ¿Cómo anda Pepe Mayer? Muy buenos días.
2: Muy buenos días, José, a tu equipo, a los oyentes de Voces del Volga.
0: Qué linda acústica.
2: 4:30 a 5 es el horario de los gallos, José.
0: ¿Sí?
2: Después ya no se escucha más nada.
0: ¿Usted sabe cuántas gallinas tiene que haber por gallo?
2: Creo que tiene que haber como 10.
0: No.
2: Menos.
0: 26.
1: ¡Epa! ¿Por cada gallo?
0: O sea, un gallo para 26 gallinas.
1: ¿Ya?
0: Para tener una buena... una buena postura en cuanto a los huevos con
1: cariño,
0: claro.
1: Mirá vos.
0: Para bueno, sentar curecas, todo eso.
1: Ah, sí, yo conozco
2: lo
1: varios
2: que
1: intentan ser como
2: lo que
1: gallos.
2: Te aprende, Batista.
0: Y yo de chiquito aprende, andaba mucho, él, ¿no? Yo de chiquito realmente me interesaba todo esto.
1: Mirá los datos, mirá, que me vengo a enterar por trabajar.
0: Un día estábamos en Buenos Aires,
1: sí,
0: y bueno, había un político muy pintoresco el año pasado, que quería hablar de avicultura y hablaba de los huevos doble yema y todo. Entonces lo interrumpí en un momento. El tipo, la verdad, se estaba luciendo. Y la verdad es que sabía muy poco ese hombre. La verdad es que no me quiere mucho.
1: Y José lo arruinó con esta pregunta.
0: Lo arruiné políticamente.
1: Le arruinó la carrera, José.
0: Le arruiné. No llegó más a nada. Era un antiguo legislador nacional.
1: Pero mira...
0: Me bueno, parece que ese día cayó en desgracia.
1: Y le hiciste esta misma pregunta.
0: Estaba Eduardo Gurucú ahí. Que nos está escuchando de Aldea Brasilera.
1: Un abrazo.
0: Adelante, Pepe.
2: Bueno, ayer 29 cumplió 11 años la joven Catalina Leonard Bolzán. Hoy 30 cumpleaños la señora Valeria Fontana de Sauer. Hoy en Crespo cumple 65 años la señora Alicia Steven de Becker. Hoy cumpleaños Melina Stang. Hoy en Las Delicias cumpleaños el señor Oscar Antonio Roscop. El 1 de junio en General Racedo cumplen 41 años de vida matrimonial los esposos, nuestros queridos amigos Nancy Bender y Rubén Becker. El 2 cumplen 36 años de vida matrimonial los esposos Claudia Tortul y Carlos Sachs. El 2 cumple 11 años la joven Guadalupe Jazmín Roscop Aller. El 2 en Paraná cumple 87 años nuestro querido primo Ernesto Keiner. El 2 en Paraná cumple años la señora Cristina Mor de Tomasi. El 2 en María Grande cumple años Paola Zapata Keiner. El 3 en Paraná cumple años Sabina Gareis. A todos ellos, muchas felicidades. Bueno, esto sería todo por hoy, José.
0: Bueno, Pepe, muchas gracias. Que tenga un buen fin de semana y le deseamos lo mejor allí. Y felicitaciones por ese lindo estudio que ha construido, que ya vamos a estar visitándolo.
2: Bueno, muchísimas gracias y hasta el próximo sábado, si Dios lo permite.
0: Así lo tenemos a Pepe Mayer desde Aldea María Luisa. Viene la música.

0: 7 de la mañana, 54 minutos, en Voces del Volga, sonando el Grupo Sol, la abuela hace crepel.
1: Bueno, mensaje, Eduardo Burcuba dice, hola amigo de Voces del Volga, que tengan un hermoso fin de semana, para mí es un gran fin de semana porque estoy en Aldea Brasilera. Ah, con bien. Grandes amigos. Bueno, muchas gracias, lindo. Eduardo.
0: Bueno, el cariño grande para toda Aldea Brasilera.
1: ¿Cómo anda Sebastián Tomás? Si lo extrañábamos con el mate.
2: Pasa que vine preparándolo despacito.
1: ¿Pero qué tiene tanto yuyo ese mate?
2: Es para Ezequiel, que le gusta de esos mates así. Bueno, probalo. Lo que sí, no sé, es que el agua está muy bien. Pero bueno, estamos muy contentos de esta mañana.
1: Tiene pinta de un burrito arriba.
2: Sí, tiene burrito, tiene un poquito de cáscara de limón y un poquito de... de jengibre.
1: Ah, acá lo estoy viendo. Y bueno, voy a poner puntaje.
2: No, no, pero mejor...
1: cebando Carlito.
2: No, Carlito tiene el mate, vamos, el primer mate es más rico, es como el primer sabor, ¿no? De una bebida, ¿no?
0: No sé.
1: Mire,
0: no,
1: que acá hemos hecho competir a todos y a todas, como dicen algunos.
0: Claro.
1: Hemos hecho competir hasta un gobernador acá. El único que le puso un puntaje bajo fui yo.
0: A la flauta. No, yo
1: no le gustó mucho.
0: Yo no me considero buen cebador tampoco.
2: No, así, esto es acompañante, esto es como un acompañante, bueno, nada más. Yo ayudo y sigo acá.
1: La verdad le pongo un 9.50, ¿eh? Ya le doy a usted, Carlito.
2: Bueno, qué grande, ¿no? Demasiado generoso, la tenemos. José. Está demasiado generoso.
1: La tenemos a Elena Infil, una gran amiga desde Presidencia Roque Sáenz Peña, provincia del Chaco, presidida de la Federación de Colectividades Extranjeras de Presidencia Roque Sáenz Peña, preside la Asociación Suiza Alemana. ¿Cómo anda, Elena? Muy buenos días, un gusto estar en contacto con usted.
3: ¿Cómo te va? Buen día José, buen día Sebastián, buen día a esta querida audiencia que tienen ustedes. Bueno, acá en nuestra querida Sáenz Peña, Chaco, nublado, con un poco de llovizna, pero bueno, lindo, ya con unos mates al lado, un cafecito, así que todo bien.
1: Bueno, Elena, coméntenos un poco la institución que usted preside.
3: Bueno, soy presidente de la Asociación Suizo-Alemana. Estamos trabajando muy fuerte, estamos trabajando para nuestra asociación con un hermoso proyecto. Tenemos los ballet, estamos trabajando ahora con jóvenes, con niños. Y eso es lo que estamos trabajando con un grupo de jóvenes, armamos subcomisiones, así que bueno, es lo que nosotros tenemos como legado, ¿no? De nuestra asociación, de todo lo que es el legado de lo que nos dejó nuestros padres, nuestros abuelos. Así que, bueno, contento por el trabajo, un hermoso grupo. Y ahora incorporamos otro proyecto, un proyecto que lo estamos haciendo despacito. Falta la primera parte, ya está hecho. Falta afinar la segunda parte. Así que esta semana otra vez nos reunimos, José, contenta, trabajando como siempre. Sabe que nosotros los queremos muchos a ustedes, así que bueno, pronto vamos a estar reuniéndonos y viendo con ustedes allá, ¿eh?
1: Bueno, lo esperamos también en el mes de septiembre, que sé que estás organizando la presencia de ustedes con una delegación y también con un poco una disertación sobre la colectividad suiza y alemana, así que ya muy agradecidos en el encuentro de comunidades de habla alemana América Latina, si querés comentarnos.
3: Bueno, mira, el proyecto que estamos realizando es Crónicas Migrantes. La primera parte ya está hecha, ya tiene su página, ya tiene todo. Es un poco contar, ver un poco las historias de cada uno. Tiene todos sus links. Esas historias después se va a ir se va a ir afinando para ir haciendo un libro. Así que ya está todo hecho. Lo que nos está faltando ahora es para un relevamiento acá de la provincia del Chaco. Y bueno, en eso estamos la semana que viene terminando. Y si Dios quiere, estamos queriendo presentar este proyecto en lo que es en el en CAL, en Paraná, Entre Ríos, en septiembre.
1: Bueno, lo esperamos y bueno, para que conozcan nuestra zona, muchas de las personas que vienen también que te acompañan, así que muy agradecido por esta comunicación telefónica, Elena, felicitaciones por el trabajo que llevan adelante.
3: Bueno, muchísimas gracias. Sabés que acá te escuchamos, te queremos mucho, a vos, José, a Sebastián. Así que un abrazo enorme para todo y para tu audiencia, ¿eh?
1: Bueno, muchas gracias y siempre recordamos la hermosa visita que fuiste anfitrión allí en Presidencia Roque Sáenz Peña, cuando presidías la Federación de Colectividades allí en Chaco. Muchas gracias, Serena.
2: Un abrazo grande, Elena.
3: Gracias a vos. Gracias, un abrazo para los dos, ¿eh?
1: Así
3: Un
1: tenemos
3: beso.
1: a Elena Infiel, quien preside la Asociación Suiza Alemana de Presidencia Roque Sáenz Peña, provincia del Chaco, que del 3 al 6 de septiembre nos estarán acompañando aquí en la ciudad de Paraná, en el encuentro de comunidades de habla alemana de América Latina. 8 de la mañana, se nos va rapidito a la mañana. Hacemos la pausa.
0: Vamos a la pausa.
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8 de la mañana, un minuto, en LT14, estas son las informaciones necrológicas. Falleció en Crespo, a la edad de 87 años, la señora María Magdalena Schoenfeld, viuda de Holman. Los restos de la señora María Magdalena Schoenfeld, viuda de Holman, son velados en Sala A de Avenida Ramírez 1032. Serán inhumados hoy a las 10:30 en el cementerio de Aldea San Rafael, previo responso en la iglesia de dicha aldea. Exequias a cargo de Empresa Fúnebre de Alejandro Lind e Hijo. Falleció en Paraná a la edad de 75 años la señora Delia Beatriz de Chancy de Clausich. Los restos de la señora Delia Beatriz de Chancy de Clausich son velados en Oro Verde. Serán inhumados hoy a las 16:15 en el cementerio de Oro Verde. El cortejo partirá desde la sala a la hora 16. Exequias a cargo de Empresa Lamperti y Compañía SRL. Falleció en Paraná a la edad de 79 años la señora Dora Amalia Franco. Los restos de la señora Dora Amalia Franco son velados en Sala de Calle Urquiza 431, Sala 3, a partir de este momento y hasta las 14:30. Serán inhumados hoy a la hora 15 en el cementerio Parque de la Paz. El cortejo partirá desde la sala a la hora 14:20. Exequias a cargo de Empresa Sasfer. Falleció en Cerrito a la edad de 83 años el señor Paulo Miguel Vega, Papacho. Los restos de Paulo Miguel Vega, Papacho, son velados en Sala Municipal de Cerrito. Serán inhumados hoy a la hora 17 en el cementerio de Antonio Tomás, partiendo el cortejo desde la sala a la hora 16:40. Exequias a cargo de Sepelios La Primera de Guillermo Taibo. Hasta aquí las noticias necrológicas.

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8 de la mañana, 7 minutos, iniciando nueva hora de Voces del Volga, los embajadores del ritmo, en Se van los clarinetes.

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0: Pero también saludamos a la Asociación de Alemanes del Volga de Aldea Protestante. El día 9 de junio a las 18 horas, creo que es martes 9 de junio. ¿El 8 es su cumpleaños?
1: El 8 es mi cumpleaños.
0: El 9 es martes, entonces.
1: Exactamente.
0: Martes 9 de junio a las 18 horas en el salón, allí de Aldea Protestante, estaremos reunidos dirigentes de instituciones alemanas de nuestra región.
2: Muy bien.
0: Para, bueno, hablar nuevamente del encuentro de comunidades de habla alemana de América Latina. Así que la primera reunión fue aquí en Paraná, la segunda será en Aldea Protestante. Esta aldea fundada en el año 1878, una de las primeras cinco aldeas de la colonia General Alvear. Tenemos mensajes, bueno, mensajes muchísimo.
2: Sí, hay varios.
0: Vamos con uno y ya vamos a una nota.
2: Buen día, José, chicos de LT14, gracias por la buena compañía. Que sea lindo sábado para todos ustedes. Cariños desde Crespo, dice Rosa Liliana Weigand.
0: Bueno, y nos vamos a la comunicación telefónica con Armando Stricker desde Aldea Rapschental. ¿Cómo anda, Armando? ¿Cómo andan esos preparativos de los festejos de los 140 años de Aldea Rapschental?
3: Hola, buenos días, José y equipo. Acá todo bien, ustedes.
0: Bueno, muy bien, muy bien, muy contento. Mucha gente que llama, se comunica, anécdotas, comentarios. La verdad que muy bien. Y bueno, esta mañana
3: sí,
0: nos hicieron una broma temprano. Nos dijeron que preguntemos al aire a dónde conducen los caminos. Por eso le preguntaba a Carlitos acá.
2: Claro, bueno, yo le contesté.
0: Pero tenga todos los accesos abiertos.
3: Ahora puedo decir que todos los caminos conducen a Rapschental nuevamente, porque todos están abiertos, todos están en condiciones.
0: Te encárguese. Y si tiene algún inconveniente, quéjese, diga, nómbrelo al jefe de vialidad que le corresponda. Y
3: sí,
0: tiene
3: sí,
0: listo
3: más
0: bueno
3: vale,
0: para...
3: Más vale.
0: Para dejarle un saludo aquí por radio.
3: No, pero tenemos muy buena relación.
0: ¿Cómo se portan, bien o mal? ¿Le ayudan ahí en realidad?
3: Justamente es lo que te quiero decir. Tenemos muy, muy buena relación con el jefe de vialidad, Emiliano. Las veces que puede, él está. Sino que últimamente hay pocos camiones, ¿no es cierto? Pero estamos trabajando igual en arreglar baches por si acaso llueve, porque... Vos bien sabés que la fiesta no se suspende por lluvia, sino que hay que tener los caminos alternativos cuando llueve, que sería por Villa Fontana y por Aldea Salto, que son los más, los más en condiciones para poder llegar a Rapschental. Pero si no llueve, todos los caminos conducen a Rapschental,
0: bueno.
3: como te lo vengo diciendo siempre. Tenemos nuevamente habilitado, algunos todavía me están preguntando, pero tenemos habilitado ya el puentecito sobre el arroyo El Pelado, que se había cortado esa vez, y bueno, ya están pasando camiones, máquinas, creo que con eso también pueden pasar autos, ¿no es cierto?
0: Sí, Armando, 14 de junio se festejan los 140 años, comentanos un poco.
3: Sí, justamente lo que te quiero decir, el 14 de junio estamos preparando todo como para festejar los 140 años. Los 140 años, siempre te digo, son del primer asentamiento de nuestra primera aldea. Acá tenemos 40 años nuestra aldea actual, pero la primera aldea que queremos reconocer todo lo que han hecho nuestros abuelos, los antepasados, por todo lo que han tenido que pasar, luchar para poder llegar. Sí, estamos preparando, vamos a tener un almuerzo con baile, el almuerzo consta con choricito a la parrilla, con ensaladas varias, lechón deshuesado al horno con ensalada rusa, postre helado y maravilla alemana para bailar toda la tarde, todo el día, hasta que el último digan me voy, el último cierra la puerta. Y bueno, ahí estamos.
0: Tenga
3: todos.
0: Tenga cuidado, no es que todo muy solo, que por ahí le queda gente y el último que le apaga la luz, no vaya a ser que se le lleve
3: el
0: medio lechón. Tenga cuidado, no se confíe.
3: Bueno, sí. Y bueno, va a haber un. Ahí en la publicidad que estamos haciendo, decimos que no va a haber bebida incluida, por supuesto, en la tarjeta no va incluida, pero va a haber un muy buen servicio de cantina. Van a haber emprendedores para que puedan conseguir cosas de emprendedores locales de acá, ¿no es cierto?, que tienen en venta cosas saladas, dulces, también tipo picle y todas esas cositas que se quiera conseguir, lo van a conseguir ahí, cosas dulces para el mate a la tarde, porque va a haber agua caliente para que aquel que quiera tomar mate en la tarde, o si quiere salir al parquecito, ubicarse en algún sillón y tomar mate también puede, mientras los chicos están jugando. O sea, estamos todos preparándolo para que salga lo mejor posible. Y le digo, las tarjetas son limitadas y siempre una semana antes se agotan, por eso les pido, todavía quedan algunas, les pido a aquellos que quieren acompañarnos que las reserven, acá no hay ningún problema, si a última hora por algo no pueden venir, me avisan y ya para que haya tarjeta, para que el que se quedó sin tarjeta. Pero por ahora ahí todavía, y bueno.
0: Reiteramos el teléfono suyo, sí, Armando, sí, porque han estado consultando la semana pasada y hoy temprano también. Reiteramos su teléfono: 343.
3: Sí, 343-622-2044. Para que puedan anotarlo de pasito: 343-622-044.
0: Bueno,
3: Tenemos tres teléfonos, pero no le voy a dar todos porque vamos a ser enriedo de números y entonces es más fácil dar uno por el momento para que la gente pueda entender, anotar y copiarlo. 3436-222-044. Tenemos, sí, pueden enviar WhatsApp, muchas veces es mejor con un WhatsApp porque yo reviso el teléfono cuando vuelvo, si a veces no estoy, me están llamando y no puedo atenderlo, pero en un WhatsApp yo los copio y les contesto a cada uno que me escribe.
0: Armando, agradecemos esta comunicación telefónica, nos reencontramos en un próximo sábado.
3: Dale, muchísimas gracias, José, y un saludo y un abrazo grande para toda tu querida audiencia que sabemos que llega desde Ushuaia hasta La Quiaca y más allá de la frontera. Dale, muchísimas gracias, un abrazo grande para ustedes, Dan, y buen fin de semana.
0: Muchas gracias, gracias. Teníamos a Armando Stricker, presidente de la comuna del Día Grabsienta. Tenemos más mensajes, Carlos.
2: Tengo más mensajes por acá, al 343-520-1260. Buenos días, amigos del Volga, aquí en esta bella y fresca mañana, escuchando el programa con mamá Irma. Queremos saludar a Chita Heidelsegui y familia, nuestro querido pueblo. Desde ya, muchas gracias a ustedes por dejarnos llegar a través del programa. Un gusto poder escuchar este bello programa. Les saluda el Colo Ariel de Barrio Hipódromo. Tengan todos muy buen día.
0: Tengo un mensaje con un video espectacular de gallinas batarazas.
2: A la flauta.
0: Lo envía Hugo Born. Dice, buen día, José. Yo tengo 16 gallinas y 2 gallos. Le puse 10 huevos a la culeca y me sacó 10 batarazas. Muy bien, Hugo Born. Y debe tener 2 gallos, tiene para 10 gallinas.
2: Muy bien, bueno, Hugo.
0: Bueno, algunos es estéril porque realmente... sí, es complicado. 2 gallos para 10 gallinas es mucho. Pero ¿sí? Bueno, no falló.
2: Claro, evidentemente
0: no falló.
2: Claro.
0: Y nos manda un video hermoso.
2: Muy
0: mira,
2: bien.
0: Las batarazas que tiene.
2: Pero una hermosura,
0: Hugo Born. Muchas gracias, Hugo.
2: Qué hermoso plantel.
0: Gracias.
2: Un abrazo. Hola, pasen los gringos, somos del Ramblón, dice este mensaje y no trae firma. Muchas gracias.
0: Otro mensaje, María Elena Pérez, aquí de la ciudad de Paraná, nos manda una linda foto con ella junto a Hipatía, escuchando el programa con la foto, fíjese, de Hipatía ahí.
2: Mi amor, un bebote.
0: La radio al lado y una banderita alemana, y en una mano y en la otra una banderita argentina.
1: Qué lindo, qué hermoso.
2: Una preciosura.
0: Muy bien, muchas gracias. María Elena Pérez.
2: Buen día, José, operador, audiencia. Estamos en los preparativos de la fiesta suiza desde San Jerónimo Norte, María Elena.
0: Gracias, María Elena. Un poco la vocera allí de San Jerónimo Norte.
2: Hermosa,
0: muchas gracias, del Departamento de las Colonias.
2: Sí, señor, hermosa localidad.
0: Buenos días, José y equipo. Lo escuchamos todos los sábados. Buenísimo el programa. Los felicitamos con mi esposo Marcelino. Bendiciones para todos. Lucía Alem, desde Aldea Brasilera. Gracias, Lucía. Sebastián, tenemos
1: sí, la
0: novedad.
1: Sí, la semana que viene, bueno, es el 2 de junio y 3 de junio, el Día de la República, el Día del Inmigrante. Bueno, hay algunas actividades En ese marco, bueno, tenemos una invitación de la Sociedad Italiana, que seguramente Horacio Picea va a dar más detalles para acá en lo que es la Plaza San Miguel a las 10 de la mañana. Y también, bueno, va a haber otras actividades también de ese estilo y bueno, toda la comunidad, un saludo a la comunidad italiana, que bueno, que van a estar de actividades y de festejo. Y también, bueno, desde la Dirección de Colectividades acompañó junto a la Unión de Colectividades lo que es el trabajo de hermanamiento entre Paraná y Luxemburgo, una de las países que van a estar acompañando en el CAL, y va a ser parte también de la programación, que es justamente una carta de intención para, bueno, para que el Ducado de Luxemburgo y Paraná puedan tener. Y bueno, ahí está el representante de la asociación, que es Héctor Fiba, que bueno, que está ahora de viaje para esa zona y seguramente va a ser la misiva. Y después, bueno, las actividades que vienen.
0: Ya estaremos con más actividades
1: que se vienen dando y lo vamos a anunciar.
0: Viene la música en Voces del Bosque.

0: de la mañana, 22 minutos. Los gringos del Volga en Albalé, Mirce Inso.
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0: tenemos un operador súper dinámico.
1: Sí, señor.
0: Bien temático. ¿Cómo anda Horacio Piceda? Muy buenos días, presidente de la Sociedad Italiana.
2: ¿Qué tal? Buen día, José y equipo. Buen día, tu vasta audiencia.
0: Pero ¿cómo lo recibe el operador con esta música, con esta cortina musical?
2: Bárbaro, bárbaro.
1: El maestro Raúl Valeri en la cabeza con el quinteto acordeones. Claro.
0: Bueno, Horacio, se viene un día muy especial, el 2 de junio, Día de la República.
2: Sí, la verdad, José, tenemos el Día de la República el día 2 de junio, el martes, a las 10 de la mañana vamos a hacer el acto protocolar frente al busto de Giuseppe Garibaldi, ahí en la Plaza San Miguel, y luego con las autoridades nos trasladaremos a la sede nuestra para compartir un vino de honor. Eso va a ser el día martes 2 de junio. El día 3 de junio, Día del Inmigrante, a las 18 horas vamos a hacer una muestra referida a la República de Italia y también a la inmigración italiana. Te quiero contar que tenemos un joven museólogo, técnico de museólogo, que está poniendo en valor toda la documentación que tenemos nosotros archivada y que, bueno, era un depósito de cosas, ¿no es cierto? La están reciclando, la están poniendo en valor y clasificando para hacer un museo virtual donde se pueda acceder, ¿no es cierto?, desde distintas partes del mundo a través de internet, ¿no es cierto?, a consultar lo que tenemos histórico, porque calcula que en 162 años se han juntado cosas, se han perdido muchas, pero se han juntado muchas también, ¿eh?
0: Así me imagino, bueno. Perdón Horacio, me imagino algunas actas, algunos libros contables por ahí, ¿no? De
2: claro,
0: la época.
2: Tenemos la suerte de contar con el acta fundacional. O sea, eso es una reliquia, porque de juntarse, las personas que se juntaron en el año, en abril, el 10 de abril de 1862, para dar origen a una asociación de socorros mutuos, realmente es una reliquia donde están expresadas los valores, el porqué, bueno, nos da toda un panorama de cómo era la época y también los pensamientos que tenía la gente de esa época.
0: Bueno,
2: así
0: también,
2: que bueno,
0: bueno para
2: tenemos
0: destacar
2: eso, ¿no? Después tenemos el día 2 a la tarde un encuentro de docentes que está organizado por el INAES, que es el Instituto Nacional de Asociativismo y Cooperativismo y Cooperativismo Argentino, y la CALME, que es la Célula Internacional de Cooperativas y Mutuales Escolares, así que un organismo internacional, y van a hacer una presentación en la sede nuestra sobre mutualismo escolar, porque la idea es de difundir el mutualismo, así que también ahí van a tener protagonismo nuestros alumnos que tienen la mutual escolar, preparándose para un encuentro que va a haber en la ciudad de San Luis el día 2, 3 y 4 de julio, y nuestros alumnos van a ir a exponer en ese congreso de mutuales escolares, así que bueno. La verdad que tenemos una agenda apretada y la semana que viene seguramente, bueno, ya nos mudamos con las oficinas que teníamos en calle La Peira y Santa Fe, nos mudamos al Cine Rex, donde el hall del cine lo adecuamos para oficinas, así dejamos de alquilar en esa esquina y nos vamos a nuestra sede, a nuestra casa propia, y de a poquito vamos a ir viendo cómo vamos mejorando el cine dentro de nuestras posibilidades, ya que el proyecto que tenemos ambicioso de hacer un centro cultural para que la ciudad tuviera un centro cultural, no tuvimos el eco del gobierno ni municipal ni provincial para que nos acompañaran a los organismos internacionales a conseguir fondos para llevar adelante ese proyecto, que era un proyecto ambicioso, ¿no es cierto? Ambicioso y para nosotros imposible de llevar, estamos hablando de $1 millón, la sociedad italiana no dispone de eso y si lo dispusiera, tendría que pensarlo muy bien porque sabemos que el tema de cultura no es un tema que sea rentable, así que tenemos que ver también cómo acomodamos la ecuación para que sea una cosa medianamente favorable que se pueda llevar adelante.
0: Pero también bueno, está la gala lírica.
2: La gala lírica el día 4. el día 4 de, en el Teatro Municipal, el 4 de junio, con la Asociación Mariano Moreno y la Asociación Verdiana. Tenemos una gala lírica en conmemoración, ¿no es cierto?, del Día del Inmigrante y de la República de Italia.
0: Bueno, Horacio, felicitaciones por todas estas actividades. La verdad que pasé, va quedando muy lindo la parte esta del antiguo Cinarex, ¿no? Que bueno, va a ser parte de la base operativa también de la sociedad italiana. Bueno, agradecer esta comunicación telefónica. Dios mediante nos estaremos viendo el día 2 de junio. Gracias por esta comunicación.
2: Lo esperamos.
0: Y el deseo de un buen fin de semana.
2: Bueno, igualmente para ustedes, para tu audiencia, y gracias por difundir lo que hacemos. Felicitaciones por el programa, que lo estoy escuchando y está saliendo. Me está tentando ese del día Graciental para el 14 de junio.
0: Bueno, Horacio, muchas gracias. Bueno, así tenemos a Horacio Piceda, presidente de la Sociedad Italiana de Paraná. Hora 8:30 en la República Argentina. La verdad es que lo vende muy bien al pueblo, a su pueblo, Armando Stricker. Es un buen vendedor, la verdad.
1: Sí, señor.
0: Lo vende bien.
1: Claro que
3: espectacular,
1: sí.
3: Espectacular. Es tentador.
1: Y claro, dan ganas de ir.
0: Y da ganas de ir. Yo ya
3: encima, como hay muchos caminos, hay que agarrar todos, claro, los caminos.
0: Todos los caminos conducen. Debe haber una rotonda grande, me mandan acá.
1: Sí.
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0: Tengo otro mensaje, Carlos.
1: Sí, tengo este que dice de WhatsApp. Buen día, si pueden pasarme número de María Luisa para conseguir tarjetas. Es grave, escucho todos los sábados el Lobo Fischer de Viale. Hola, buen día, Lobo. Me parece que es lo de Aldea Gracia.
0: Sí, le paso el teléfono 343-6222-044.
2: Hola, buen día, equipo de la radio. Gracias por acompañarnos en este día. Acá en el norte argentino, como siempre. Bueno, felicitaciones, paz, prosperidad y larga vida para todo el equipo. Espero que sigan así. Gracias por transmitir nuestra cultura y darnos conocimiento de nuestros antepasados. Un abrazo enorme para todos.

0: Bueno, muchas gracias a Julio Schlegel desde Formosa, este gran amigo.
1: Norte argentino.
0: Nacido en Aldea San Antonio, departamento Gualeguaychú. Hoy reside en Formosa, así que muchas gracias por su amistad. Y un sábado de esto nos va a tener que decir alguna receta de las cosas que él sé que con mucho amor hace allí. El sábado pasado estaba haciendo queso de cerdo.
1: Ah, mirá.
0: Queso de chancho.
1: Muy
0: así
1: bien.
0: Que, y ya va a hacer Dibble Cougar también, así que ya nos va a comentar alguna receta.
1: Hola, buen día, muy lindo el programa. Los escuchamos siempre, los saludan Mirta Fischer y Valo Keil desde Viale.
0: Bueno, acá me preguntan por el precio de las tarjetas, 35 mil pesos en Aldea Grabcental. El almuerzo, reiteramos, y el teléfono que recién nos pedían. Lo reitero, 343-622-044. Más mensajes, más salutaciones también. Monina nos escribe desde Santo Tomé. José y equipo, saludos desde Santo Tomé. Siempre un gusto escucharlos. Gracias por el programa que hacen, Monina, desde Santo Tomé. Gracias, muchas gracias. Tengo, bueno, salutaciones también, mensajes. También quiero destacar a Edmundo Becker y Alicia Steven. Edmundo Becker y Alicia Steven, este hermoso matrimonio que hoy reside en la ciudad de Crespo. Lo conocí hace muchos años en General Racedo. Allí gracias a Don Gino Jacobi, así que quiero saludar especialmente hoy a Alicia Steven, que cumple años, así
1: muy
0: que
1: bien.
0: A ver, tenemos feliz cumpleaños, Ezequiel.
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0: Muchas gracias, Alicia, y ahora vamos con un tema de los herederos.

0: Muy bien, estábamos compartiendo la música de Los Herederos, a las 8 de la mañana, 42 minutos.
1: Bueno, muchas gracias porque me citaban ahí en el tema, Mirida Pepe, así que muchas gracias.
0: Claro, Los Herederos. Gracias. Muy bien.
1: Los Herederos que, bueno, por ahí esta noche bailamos algunos temas con ellos, con Denise.
0: Muy bien, lindísimo. El besote a Denise, José.
1: Bueno, muchas gracias. Ya tempranito está escuchando Voces del Volga. Más mensajes que tenemos. Jorge Chapezón y dice, hola José, hoy 22 años que se nos fue el querido amigo Pochocho, que andes muy bien. Muchas gracias Jorge Chapezón y hoy mencionábamos a nuestro querido amigo el padre Orlando Botegal, que por muchos años fue junto al Tano Geminiani, un gran amigo desde Asencam, que le mando un saludo a aquellos que bueno traían la voz de las colonias allí de Asencam, y el padre Botegal con un cuentito.
0: Sí, le ponía su toque muy, muy particular, recuerdo.
1: Otro mensaje, dice, buen día José y equipo, feliz último sábado de mayo.
0: Eso.
1: Los saludos desde Esperanza, Santa Fe, a ustedes y a los carreros. A los carreros, Rafael Neifert. Gracias, Rafael. Muchas gracias. Qué lindo la movida de los carreros. Este día lo vi a Daniel Hein también en Aldea Brasilera, pero en un momento cuando salí no lo encontré más después de Daniel. Se ve que andaba bastante apurado, así que para Daniel y para Silvia también, muchas gracias siempre por todas las salutaciones y la buena predisposición. Tenemos ya comunicación telefónica, tenemos más mensajes, tengo un mensaje de Santa Fe también, atención, Graciela Costa.
2: Un gran saludo para nuestra amiga Graciela Costa.
1: Dice, buenos días compañeros y amigos de Voces del Volga, abrazo santafesino, muchas gracias. Bueno, Graciela también una de las grandes anfitrionas del Encuentro Nacional de Dirigentes de Colectividades junto a Carlos Caquizu y un gran equipo también compuesto por Esteban Saavedra y bueno, toda la Asociación Santafesina de Colectividades.
2: Un gran trabajo que hicieron y la verdad que Graciela siempre acompañando y está bueno, está como tesorera de la Confederación Argentina de Colectividades, un gran equipo de trabajo, ¿no?
1: Sí, por supuesto. Y usted encabeza, Sebastián. Y
2: usted el secretario y el pasado presidente. Creo que venimos bien trabajando.
1: Lo tenemos al padre Carlitos Abercón desde Valle María, párroco de Valle María. ¿Cómo anda, padre Carlos?
3: Buenos días, muy bien, querido José, querida audiencia. Muy buenos días a todos. Acá estamos en Valle María. Muy bien.
1: ¿Cómo es el amanecer esta mañana en Valle María, padre? Coméntenos un poco.
3: Un amanecer soleado, fresco, pero muy agradable.
1: Bueno, padre...
3: Estamos con mucha expectativa.
1: ¿Sí? Sí, coméntenos.
3: Con mucha expectativa ahora, en estos fines de semana próximos, que estamos ahora ya viviendo mañana la fiesta de la Santísima Trinidad, y el próximo domingo, el 7 de junio, es ya Corpus Christi, ¿no? Así que estamos preparándonos para esos momentos tan especiales, tan importantes. Y también, ya que hoy hiciste referencia a Alvear, estamos ya preparando también la visita del obispo de Paraná, Monseñor Raúl Martín, al pueblo Alvear, para el sábado 12 de junio, ¿no? Que es las vísperas de San Antonio de Padua, ¿no? Que es el 13 de junio. Así que el 12 de junio nos visita el obispo en Alvear. Desde ya quiero, por este medio, invitar a todos los feligreses, los vecinos, ¿no?, de la zona a acompañar al obispo en ese día tan, tan importante.
1: Bueno, precisamente estos días leía, saco un poquito de contexto esto también, leía el libro de la Agrícola Regional de Crespo, creo que los 25 años de la Agrícola Regional de Crespo, y hablaba cuando llegó el obispo, no me acuerdo ahora si era el obispo Bassani Busto, no recuerdo bien, que llegaba a Crespo, la entonces Villa Crespo, ¿no? Y la recepción que le habían dado en la aldea San José. Y lo esperaron con un carro alegórico y, después también le regalaron gallina, decían que era parte de la crónica, ¿no? Que había huevos y gallina.
3: Sí.
1: Y que fue una visita realmente muy esperada en ese momento para una confirmación, lo que son, ¿no?, por ahí los hechos históricos de los pueblos,
3: que,
1: ¿no?
3: Sí.
1: Bueno, muy lindo lo de Estela Maris, nos pone muy contento de que el Colegio Estela Maris nuevamente tenga una cierta apertura y bueno, nunca se cerró, pero bueno, sabemos que hay una nueva puesta en escena ya de Estela Mari, ¿no?
3: Exactamente, José. Tenemos ahora al hermano Adrián, que es un misionero del Verbo Divino de Indonesia, que se hizo cargo nuevamente de la casa Retiro Estela Maris, ¿no? Y le está dando toda una impronta nueva, abriendo otra vez todos los portones y las puertas de la casa a los amigos de Estela Maris. Así que todos los que quieran ir a pasar allá el día, una tarde, con la familia, están todos cordialmente invitados, ¿no? El hermano Adrián les va a recibir, les va a guiar por la casa y lo va a atender muy bien. Él está ahora abocado a algunas reformas en la casa, ¿no? Por ejemplo, lo más inmediato es la culminación de los baños exteriores que ya están proyectados tiempo atrás y que no se realizaron todavía. Y luego también se dedica ampliamente a todo lo que es la casa, ¿no? Mantenimiento y pide también una pequeña colaboración a todos los que van a visitar la casa, ¿no es cierto? O más o a ocuparla como para hacer encuentros, retiros, etcétera, ¿no? Hay, gracias a Dios, hay mucho movimiento en torno a nuestro querido Estela Maris, ¿no? Así que invitamos a todos a visitarlo.
1: Bueno, Padre Carlitos, a disposición lo que se pueda difundir. Y bueno, muy lindo el encuentro en el día Salto con el Padre Eduardo Rique del domingo.
3: Realmente, realmente, José. Pasamos una linda jornada con el Padre Eduardo. Pudimos celebrar ahí tres sacerdotes del Verbo Divino con él, de lo que él estaba muy contento, muy agradecido, ¿no? Y luego la linda fiesta en familia que hicimos con toda la gente de Salto y tantos que nos han visitado, ¿no? De todas partes, ¿no es cierto, José?
1: Es así,
3: hermosa padre. Fiesta y gracias también a la comisión de Salto, ¿no? Por el empeño y en organizar todas estas fiestas, ¿no es cierto? Y también a Maravillas Alemana por la alegría, ¿no? Compartida durante toda esa tarde en Salto. Les mando a todos muchos saludos y mi bendición, ¿no es cierto? Y como digo, vivamos intensamente mañana esa fiesta de la intimidad de Dios, Padre, Hijo, Espíritu Santo. Es la Santísima Trinidad, ¿no? Es el misterio de Dios, ¿no? Que se mete dentro de nosotros, ¿no? Que se abre, que nos manda Jesús al Espíritu Santo para que lo podamos entender, comprender y amar y dejarnos guiar por su luz, ¿no? Ese es el misterio que vamos a celebrar mañana. Y el domingo próximo ya es Corpus Christi, ya también acá estamos organizando en Valle María una procesión un poco más amplia, ¿no? Ya no nos conformamos con solamente las cuatro capillitas.
1: Eran los capelli, se decía los capelli.
3: ¿No? Claro. queremos este año, queremos hacerlo este año un poco más amplio, ¿no? Llevarlo a Jesús a un recorrido por todo Valle María, que está tan grande hoy, ¿no? En una procesión con el Santísimo Sacramento, ¿no? Y acompañado por los niños, ¿no? Con sus cantos, con sus danzas, ¿no? Y una procesión alegre, ¿no? Celebrar la presencia de Jesús que desde la Eucaristía nos acompaña en la vida, ¿no? Y nos alimenta, ¿no?
1: Bueno, Padre Carlos, gracias por esta comunicación telefónica.
3: Bueno, a toda la audiencia, mi bendición. Y un abrazo a todos. Hasta la próxima, José.
1: Muchas gracias. Así tenemos al padre Carlos Abercón desde Valle María, párroco de Valle María. Más mensajes. Buen día, José, Carlos y equipo. Este sábado tengo dos saluditos. Hoy 30 cumpleaños. Nuestro sobrino nieto Isidro Llorens. Perdón, Isidro Llorens. Un beso de papá Ezequiel, mamá Cecilia y hermanita Sofía. Y el próximo 4 cumpleaños, nuestro sobrino mayor Ariel Antonio Llorens. Para ellos, bendiciones y muchas felicidades. Carlos Llorens, desde Tesanos Pintos. Tenemos, bueno, más salutaciones, mensajes que nos siguen llegando. Hola, José. Recuerdo con mucho cariño al padre Orlando Botegal. Él me bautizó. Soy Juan Carlos Singerlin. Bueno, muchas gracias, Juan Carlos, por este mensaje. Y nuestro recuerdo al Pochocho, ¿no? 22 años hoy de su partida.
0: 22 años, muy bien.
1: La música en Voces del Volga.

0: 4 de la mañana, 55 minutos, revelación alemana del Planenflicker.
1: Bueno, tenemos mensajes, salutaciones, un saludo muy especial que nos están acá dejando los mejores deseos para el programa, Mariela Mundani y Cacha, muchas gracias por escribir, el saludo para ellos. Y bueno, también dice, muy lindo los temas suizos, elegido por Ezequiel, gracias. Lo tenemos en comunicación telefónica a Rubén Plaumer, el presidente de la Sociedad Alemana de Paraná. Hoy tiene más espacio, pero claro, cada minuto, en este es el momento de mayor audiencia, así que un minuto acá en este instante vuela, realmente significa mucho. Con 10 dólares, ¿cómo anda Rubén Plaumer? Buen día.
2: Buen día, José, gran verdad estás diciendo. ¿Te das cuenta? Buen día a tu equipo, buen día a la audiencia. Gran verdad. Sí,
1: después que habla por radio, sale a la calle Rubén y todos lo saludan, lo felicitan. Sí, sí.
2: Porque la gente piensa que en el último minuto ya van a agarrar todo el programa y no van a. Me van a claro. Actuar, no van. ¿Qué va a hacer?
1: Comenten un poco sobre las actividades.
2: Bueno, José, estamos preparando un gran goulash que queremos, o sea, aspiramos que sea lo más parecido a Humboldt, ¿no? Al gran goulash de ellos. Bueno, lo vamos a hacer el 26 de julio, al mediodía, domingo. Está pronosticado buen tiempo para ese día, siempre digo eso. Y bueno, vamos a tener un piroc de entrada, después vamos a tener el goulash a discreción, y después vamos a tener de postre la torta alemana, que no es el Ribbelkuchen, sino que es la torta alemana que se come en Alemania, ¿no? La misma torta. Bueno, así que los vamos a esperar a todos con Lustig y Musikanten para bailar la tarde, que ya son, ¿cómo te podré decir?
1: Es un grupo muy bueno, realmente espectacular.
2: Están hermanados con nosotros. Así que ya está todo previsto, ya están las tarjetas, así que cuando guste nomás.
1: Damos un teléfono para no confundir a la gente por el tema de las tarjetas, Rubén.
2: Y te voy a dar el mío, José, 3436-21-21-38.
1: Vamos a retirar la fecha entonces, Rubén.
2: 26 de julio, el mediodía, domingo.
1: 26 de julio al mediodía, domingo, en la Sociedad Alemana de Paraná. Así que para disfrutar este hermoso encuentro.
2: Una semana posterior a que termina el Mundial. Así que no va a haber ningún problema para la gente que quiere. Ya vamos a tener ganadores.
1: Bueno, Rubén, ¿algo para agregar?
2: Sí, siempre agradecerte, José, por tu buena predisposición, por difundir las actividades y por todo lo que haces con la Confederación y con la UCER y con todo. Estás continuamente activo.
1: Bueno, y gracias por aportar y apoyar también por el Encuentro de Comunidad de Habla Alemana América Latina, el 3 al 6 de septiembre, que Rubén, usted es uno de los impulsores. Cuando el año pasado comenté se podía llegar a hacer en Paraná, usted fue uno de los primeros realmente que dijo hagámoslo, le metemos para adelante, así que siempre agradezco
2: es nuestra obligación como alemanes, si no tenemos que dar un paso al costado y dejar a la gente que quiera hacer.
1: Y no es fácil porque lo han probado de hacer en otros lugares y no lo han podido hacer, así que no es tan fácil. Y es porque acá tenemos buenos dirigentes y gente que acompaña. A lo cual lo incluyo a usted, y lo digo bien, no soy una persona que le gusta adular.
2: Sí, no entiendo, José. No, José.
1: Rubén, muchas gracias, llegamos gracias perfecto al final.
2: Qué grande,
1: ¿se da cuenta? Usted habla las palabras justas y necesarias.
2: Gracias, José.
1: Gracias, buen fin de semana. Así tenemos a Rubén Plaumer, el presidente de la Sociedad Alemana de Paraná. 9 de la mañana en la República Argentina. Ezequiel, muchas gracias. Qué grande, Ezequiel. Música alemana, italiana,
3: completo.
1: Aniversario. Está transpirando. Suiza. Un atleta realmente del otro lado de en el sonido ahí. Carlito, muchas gracias.
0: Un placer, José. Buen fin de semana para todos.
1: Bueno, gracias,
0: lindo,
1: Carlos.
0: Gracias.
1: Sebastián, muchas gracias. Muy buenas semanas. Hoy tengo que decir...
0: Ah, bueno.
1: Que los mates suyos están excelentes.
3: Uy, 9.50. Zafamos, boludo. Estaba transpirando. 9.50. Estaba transpirando.
1: Usted, Carlito, me dejó de cebar y perdí la...
0: era uno y uno el tema.
1: No lo quiero estigmatizar, pero... Fueron muy buenos de entrada, su madre. Claro.
0: Y después le caímos, parece.
3: Pasa que de 7 a 8, Claudio era el oficial. Yo fui de la segunda etapa. Este fue el segundo tiempo.
1: Primer tiempo, segundo tiempo, entró el suplente y metió 2 goles. Y nos vamos. Dios mediante, será hasta el próximo día sábado. Un feliz fin de semana para todos. Lo disfrutan mucho en familia. Gracias a todos.

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0: Hora 9 de la mañana, 2 minutos. Esta es la información necrológica. Falleció en Paraná a la edad de 79 años la señora Dora Amalia Franco. Los restos de la señora Dora Amalia Franco son velados en sala 3 de Calle Urquiza 431 hasta las 14:30 de hoy y serán luego inhumados a la hora 15 en el cementerio Parque de la Paz. El cortejo partirá desde la sala a la hora 14:20. Exequias a cargo de empresa Sasfer. Falleció en Cerrito a la edad de 83 años el señor Paulo Miguel Vega, Papacho. Los restos del señor Paulo Miguel Vega, Papacho, son velados en sala municipal de Cerrito y serán inhumados hoy a la hora 17 en el cementerio de Antonio Tomás. El cortejo partirá desde la sala a la hora 16:40. Exequias a cargo de Sepelios La Primera de Guillermo Taibo. Hasta aquí las noticias necrológicas.
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1: Muchísimas gracias. Qué caluroso y qué lindo que es ese aplauso. Gracias. Gracias. Quiero decirles una recomendación de los organizadores de este espectáculo. Está totalmente prohibido bailar sentado. Las personas que quieran bailar lo pueden hacer en la parte de atrás, donde han dejado un espacio entre las sillas y el aro del básquet. Así que pueden disfrutar allí. Después del tercer tema, toda aquella persona que no haga palmas o no baile será retirado de este salón por la fuerza pública. Señores, bienvenidos a la fiesta Príncipe. Recién decía la fiesta Príncipe. Otro recuerdo, mi caballo Bayo.

¡Sí, señor! ¿Cómo han cambiado los tiempos? Antes se tocaba en los bailes populares arriba de las chatas de los fardos. ¿Eh? Y hoy, miren, escenario con un muy buen sonido, ¿o no? Vale el aplauso para los chicos del sonido. Gracias, chicos. Pero vamos a volver a aquella época y quizás muchos recuerden que se elegía la reina del baile. Esta noche vamos a elegir la reina. Así que las damas, las chicas, a prepararse porque vamos a elegir la reina. Los príncipes de su propio cachet van a pagar una semana con todos los gastos pagos para la reina de la noche, con un viaje, ida y vuelta, y una semana de alojamiento en San Benito. No da para más. No da para más. El recuerdo de los príncipes, te lo juro yo, otro de aquellos sonaba por la querida El

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Buen día. Me encanta escuchar a los príncipes y estoy de acuerdo, el que no baila es un amargado, dice el dicho. Lindo el caballo, vaya y todo lo demás. Muchas gracias.

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2: El Palacio San José, hoy Museo y Monumento Histórico Nacional Justo José de Urquiza, fue la primera edificación del país en contar con servicio de agua corriente e iluminación generada por gas acetileno. La estancia llegó a tener 2.500 hectáreas, de las cuales 20 estaban destinadas a parques, jardines y quinta de frutales. En medio de estos aparece aún el casco principal, con una arquitectura mezcla de estilo renacentista italiano. Posee más de 30 habitaciones, una de ellas marcada por el asesinato del general el 11 de abril de 1870.
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Bienvenidos, ¿cómo están? Música y músicos entrerrianos abre sus puertas para esta nueva edición. En este espacio vamos a descubrir canciones nuevas, versiones y también grandes clásicos de todos los tiempos. La música nos reúne, nos invita a compartir una hora junto a los artistas de la región para profundizar a los músicos que ya venimos escuchando en la semana en los microprogramas diarios que la emisora emite a las 14, a las 18 y a las 23. Los protagonistas de hoy son el dúo de Emi Osorio y Luchito Barreira, ellos son de Paraná. También las voces de Montiel, este grupo oriundo de Diamante. Asimismo, Alcides Müller, de María Grande, junto a Ana Contreras, que eligió Paraná hace muchos años ya para vivir y se quedó aquí. Y nos vamos a ir bailando bien arriba con la música de Inefables, grupo de aquí de Paraná también. Como verán ustedes, muchos estilos para compartir en esta emisión de LT14, tu radio nacional Paraná General Urquiza, que se da cita y abre las puertas a la música de nuestros propios.

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1: ¿Cómo están? ¿Cómo va esa jornada? ¿Cómo están para descubrir artistas de Paraná? Ellos acaban de lanzar un video en las redes sociales. Se trata del dúo integrado por Emi Osorio junto a Luchito Barreira. Emi en reversiones y en voz y Luchita Barreira en guitarrón y voz. Encargados de la interpretación y de los arreglos, ellos nos dejan esta versión de un clásico de Lisandro Aristimuño. Se llama Tu nombre y el mío.
2: Hola, somos Emi Osorio y Luchito Barreira. Hace un par de años venimos construyendo un dúo de música, principalmente de guitarra y voz. Queremos compartirles la primer canción de un registro audiovisual de 4 canciones que grabamos hace un par de meses.
3: También queremos saludar y agradecer a todas las personas del programa de música y músicos entrerrianos y en la radio en general. Les invitamos para que nos sigan si nos quieren conocer un poquito más por nuestras redes en Instagram @emiluchitodubo. Muchas gracias.

0: Este dúo hace más de 2 años que viene preparando su labor. En próximos encuentros iremos descubriendo más canciones de su trabajo, que forma parte de un EP grabado en Paraná, en un espacio comercial que se dedica a la música.
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0: Seguimos avanzando en Música y Músicos Entrerrianos. Conozcamos más sobre las voces de Montiel. Su historia comenzó en 1979 con 3 hermanos oriundos de Diamante: Jorge el Cumpita, Eduardo Coco y Víctor Acosta. En noviembre de ese año obtuvieron el primer premio como conjunto vocal en el 10º Encuentro Entrerriano de Folclore en Villa Guay. Y desde ese momento el grupo se ha dedicado a revalorizar la música entrerriana, que comenzaron un camino ininterrumpido de éxitos desde entonces. Han llegado a la mayoría de los escenarios de Entre Ríos y también del país. Estuvieron en Cosquín, en Jesús María, en el Festival Nacional de Diamante, en Mendoza, en Pico Truncado, La Rioja, Tucumán, Jujuy, también en Buenos Aires. Además de las canciones de las voces de Montiel, ellos ya forman parte del cancionero entrerriano, han quedado plasmadas en sus 17 discos. Este grupo diamantino este año cumple 46 años de venir interpretando y creando chamarritas. Y ahora escuchamos Fiesta en la Aldea. Se trata de una canción que hace poquito estrenó un video que se filmó íntegramente en Valle María, con músicos invitados en el acordeón de Raúl Fadel, el violín de Marcelo Wendler y en las guitarras Sebastián Moreira, junto a todos los integrantes de las voces de Montiel, para esta Fiesta en la Aldea.
2: Hola amigos de la radio, yo soy Víctor Acosta, de las voces de Montiel de Diamante Entre Ríos. Y bueno, quiero a saludar a Músicas y Músicos Entrerrianos, un espacio de LT14, la querida LT14, que siempre nos ha apoyado a las voces de Montiel. En este espacio de cantores y cantoras de entrerrianos, quiero presentar estas canciones de nuestra provincia, que son de las voces de Montiel. Un abrazo grande y muchas gracias por este espacio.

aún con el paso del tiempo, los miembros de Las Voces de Montiel continúan siendo una gran familia, ya que se integraron a los hermanos, a Eduardo y a Víctor Acosta, sus sobrinos, Alejandro y Sergio Acosta, hijos del Cumpita Acosta, y también la hija de Víctor, Chari Acosta Creek. El grupo es uno de los referentes de La Chamarrita, estilo musical que recorre el país representando a la provincia. Otro ingrediente importante fue haber priorizado a la familia. A los dos hermanos fundadores se sumaron los sobrinos, como contaba en su momento Víctor Acosta, uno de los integrantes. También los acompañan en el bajo Ale Blasón, en batería Sergio Bugliatti y en primera guitarra y arreglos musicales Sebastián Moreira. ¿Qué les parece si compartimos otra canción de Las Voces de Montiel? Se trata de este Hasta el último latido.

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1: Queremos conocer más sobre un artista que nació en Chile, pero que eligió Paraná para vivir. Desde el 2011 llegó a la ciudad y gracias a su conexión con el río, pudo volver a componer música. La mayoría de las canciones han sido escritas cerca del Paraná, confesó esta gran artista, Ana Contreras. Ella forma parte del colectivo Compositoras Entre Ríos, del grupo de mujeres que gestiona sus canciones, actuaciones y también los discos. Asentada en Paraná, tiene un gran recorrido. Compartamos este candombe a Don Héctor, que fue una presentación en vivo cuando estuvo lanzando su disco Ahí Tué.
2: Bueno, un saludo muy, muy, muy especial para Música y Músicos Entrerrianos, por el espacio, por la difusión, por el aguante de lo que es la Radio Nacional Paraná, que como muchas radios se están sosteniendo gracias al trabajo y al esfuerzo extra que está haciendo mucha gente que está detrás de cada espacio, en sostener los espacios de discusión, de música local, en difundir lo que es la cultura, que es algo tan importante hoy por hoy en nuestro medio y que no está siendo fácil. Así que bueno, mucha fuerza, radio, y muchas gracias por la difusión. Mi nombre es Ana Contreras y bueno, soy una de las tantas músicas entrerrianas que compone y que está haciendo música propia y también de otros autores, así que bueno, gracias por la difusión. Un abrazo.

Ana Contreras se formó en la Universidad Metropolitana de Ciencias de la Educación y como licenciada y pedagoga en música con orientación vocal. En el 2008 se estuvo radicando en Argentina, en Paraná, donde realizó colaboraciones como preparadora vocal del coro de la ciudad y del coro de la Facultad de Ingeniería de la Universidad Nacional de Entre Ríos. Como gestora, desde el 2016 está encargada de la sede Entre Ríos del Festival Internacional Sonamos Latinoamérica. Y allí, en el 2017, lanzó su proyecto solista como compositora, Aitué, Tierra Amada, con repertorio propio de folclore. Musicalmente, ha estado conformando agrupaciones de jazz y de blues, como lo es Ámbar Jazz Quintet y también la Asociación Litoraleña de Blues. Desde el 2019 pertenece activamente al colectivo Compositoras de Entre Ríos, desde donde trabaja en la gestión de proyectos y ejecución musical de diferentes proyectos y también del programa de radio. Escuchemos de Ana Contreras esta propuesta que se llama La Luna en tu Pelo.

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9: Nuestro próximo protagonista es un gran acordeonista. Se trata de Alcides Enrique Müller, autor y compositor que nació en María Grande, en el departamento de Paraná, en 1950. Creció en un ambiente musical y se inició en las melodías de la mano de su padre, inmigrante suizo, también acordeonista, pero él era aficionado. Asimismo, la madre de Alcides fue acordeonista e intérprete de tanguitos montieleros. Llevamos en la sangre esa música y vemos con satisfacción que María Grande sea declarada capital entrerriana del tanguito montielero, nos afirmó Müller, nuestro protagonista de hoy. A sus 17 años se mudó a Buenos Aires y comenzó a formar parte de distintos grupos musicales, esto en la localidad de Campana. En 1985 formó su propio conjunto Inspiración Iberá y luego de 38 años de labor y liderando la tarea, su grupo es conocido como Alcides Müller Trio. Escuchamos de Alcides Müller Acordes de un Sentimiento.
10: Hola queridos oyentes de la gran audiencia de la Radio Nacional. Soy Alcides Müller, un entrerriano de Paraná. Y les presento este tema, chamamecito entrerriano. Se llama Acorde de un Sentimiento. Es de mi autoría, de estilito entrerriano. Espero que les guste. Agradeciendo esto, y un abrazo grande, los quiero mucho.
11: Lanzo hoy esta melodía con dulces notas del tiempo. Y se acopló el talento de mi acordeón entrerriano, expresado de mis manos en los sonidos del viento. Así es que lo siento en este tono menor, brindo toda mi expresión con el pecho bien abierto, acordes de un sentimiento y un pedazo de mi corazón.

Alcides Müller cuenta con numerosos reconocimientos y menciones, entre los que se destacan la mención de honor de Domingo Faustino Sarmiento, que en el 2018 recibió del Honorable Senado de la Nación Argentina. En 1989 regresó a Entre Ríos a Paraná y desde entonces comenzó a actuar por distintas provincias. En la actualidad continúa su residencia en la capital entrerriana. Él nos ha visitado por el ET14, hemos compartido su música en vivo. Cuenta con más de 60 temas de su autoría que están registrados, 6 discos editados y publicados. Además ha formado parte de otros discos con músicos reconocidos que lo invitan. También junto a su hija, la destacadísima Marcia Müller, que es una reconocidísima ya acordeonista. Y él destacaba que ella sí estudió y ha hecho una carrera académica, porque recordemos que Alcides es músico sin formación académica y sin embargo ha logrado todo lo que logró. Escuchemos esta canción, Entre Montes y Trigales.

nuestra fauna argentina a lo largo del país, en sembrados de maíz entre montes y trigales, disfrutamos nuestras aves, entre ellas la perdiz. Trotando canta así, su vuelo está anunciando, parece cromatizando en un tono menor, y que yo con mi acordeón parece que la estoy.

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1: En Música y músicos entrerrianos seguimos compartiendo canciones. Vamos con el grupo Inefables, conformado en Paraná, un grupo de cumbia tropical que viene recorriendo escenarios con versiones de temas muy conocidos y también con canciones propias. Los cantantes son Gabriela Isasi y Carlos Funes. En timbal está Alejandro Villanueva, en el güiro Santiago Silva, en la guitarra Matías González, en el piano Giuliano Carboni. La percusión está a cargo de Walter Romero y Johnny Isasi está a cargo del sonido. En el 2022 fueron ganadores del Premate de Paraná y actuaron en el escenario mayor de la Fiesta del Mate. ¿Qué les parece si compartimos una canción? Se trata de ¿Quién no lloró por amor?, que también le interpretaron en vivo cuando vinieron a la LT14, a la querida LT14, a actuar en el hall de aquí de la radio en el marco de la Noche de los Museos.
2: Hola, hola, ¿cómo están? Mi nombre es Carlos Funes, vocalista de Inefables, una banda de acá de Paraná. Antes que nada quiero agradecerle al archivo de música y músicos de LT14 por darnos esta gran oportunidad de poder estar compartiendo nuestra música con todos ustedes. El siguiente tema, ¿Quién no lloró por amor?, hecho por nosotros, Inefables.

fueron ganadores del premate junto a López en la guitarra, visitaron el ET14 y estuvieron compartiendo también la actuación en la noche de los museos. Recordemos que la radio abrió sus puertas y tocaron en vivo justo a otros destacadísimos músicos, también al público presente. Pudimos compartir allí mucho más de su trayectoria. Nos contaban que en una actuación en vivo son muchísimos en el escenario. En esa ocasión nos hicieron una interpretación de un grupo más reducido que pudiera trasladarse hasta aquí e instalarse en el hall de la emisora para compartir todas sus canciones. Escuchamos otra canción de Inefables. Se trata de esta propuesta de Enganchados, que fue uno de los últimos trabajos que publicaron en las redes sociales, con la que nos vamos despidiendo y agradeciendo a todos por estar ahí del otro lado. Muchísimas gracias a todos por escuchar, por compartir las canciones de los artistas entrerrianos. Hasta un nuevo encuentro de música y músicos entrerrianos por LT14, tu radio.

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3: ¿Sabías que en La Rioja hay un lugar donde el viento esculpió olas en la roca? Se llama el Parque Nacional Talampaya. Ahí el viento y el tiempo moldearon gigantes paredes rojizas con formas surrealistas. Un paisaje de otro planeta, pero bien argentino.
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6: Hola amigos, amigas de Recorrida Entrerriana, vamos a ir de punta a punta de la provincia para saber qué está pasando por nuestros pueblos y ciudades. Comenzamos por Chajarí, que está celebrando sus 154 años de fundación. La ciudad de Chajarí fue fundada el 28 de mayo de 1872 bajo el nombre de Colonia Agrícola Villa Libertad. La iniciativa y el decreto fundacional fueron impulsados por el gobernador de Entre Ríos, Leonidas Echagüe, con la participación y el impulso del agrimensor e inmigrante italiano Pablo Stampa. La semana pasada ya comenzaron los festejos, pero durante toda esta semana también continuaron. Nos comunicamos con el intendente de esa localidad, Marcelo Borguesa.
7: Bien, bien, acá estamos de festejo, como bien decías vos, así que venimos del fin de semana largo, donde tuvimos, bueno, distintas actividades, fiestas, y la verdad que salió todo muy lindo, espectacular, con gran marco de público, y bueno, y el jueves, como estamos cumpliendo los 154 años de Chajarí, con un desfile que es tradicional en nuestra ciudad, más de 100 instituciones que van a desfilar, así que va a ser un día lindo, espero que salga buen tiempo como para que podamos disfrutar de este desfile tan tradicional.
6: Bueno, ¿y cómo está Chajarí en estos 154 años?
7: Bien, estamos nosotros trabajando mucho, es una zona, toda nuestra zona es una zona de pujanza, de mucho trabajo, tenemos una ciudad que crece, ese quizás es uno de los mayores desafíos que tenemos, el crecimiento ordenado de la ciudad, porque, bueno, a veces por ahí empieza a venir gente de afuera, hay trabajo con el tema del citrus, con el tema de la madera, y entonces el desafío es que el crecimiento sea ordenado, así que bueno, venimos trabajando bien, cumpliendo los objetivos, no nos escapa la realidad que vivimos todos los municipios con el tema de la coparticipación y con la situación económica, pero por suerte hemos podido tener un municipio financieramente ordenado que permite decidir. Cuando decidimos hacer alguna obra pública, sabemos que contamos con la plata, que lo vamos a hacer, y eso nos permite planificar. Y la verdad que venimos cumpliendo los objetivos que nos habíamos propuesto, tenemos varias obras en marcha, seguimos con nuestro plan de pavimento, tenemos nuestro sistema de construcción de vivienda, que vamos, el viernes pasado justamente entregábamos 3 viviendas al Construir Futuro, son 220 viviendas que vamos entregando con este plan, y tenemos 20 más en distintos grados de avance.
6: Intendente, ¿eso se hace por círculo cerrado, lo de las viviendas?
7: Por círculo cerrado, prácticamente un reemplazo de lo que sería un alquiler, y la verdad que, bueno, ha dado muy buen resultado acá en nuestra ciudad, y es muy virtuoso porque, bueno, las platas quedan en nuestra ciudad, trabajan nuestros albañiles, trabajan en nuestros profesionales, en nuestros corralones, y bueno, eso es interesante, ¿no?
8: Bien, y el tema turístico también no deja de ser algo, un puntal importante para la ciudad, ¿no?
7: Sí, la verdad que viene creciendo muchísimo el tema del turismo en toda nuestra región. Apuntamos mucho a lo que son los del turismo de eventos, cada vez promocionamos más lo que, por ejemplo, este fin de semana hemos tenido un encuentro de veteranos, de un torneo de veteranos de fútbol, y uh-huh. bueno, han venido más de 500 personas de distintos lugares del país a disfrutar de nuestra ciudad, nuestras termas, y eso hace de que, bueno, estén más plazas ocupadas, que haya mayor consumo en gastronomía, y creo que hay que apuntar a eso porque, bueno, de por sí un poco había disminuido nuestro turismo con los hermanos uruguayos,
8: ya
7: por
8: claro.
7: el tipo de cambio, claro, no le conviene más tanto venir a nuestra zona. Sí, ellos en Semana Santa, porque en la Semana de Turismo hemos tenido turismo de Uruguay, pero en general ya no están viniendo tanto, y bueno, había que reemplazar eso, y se trata de buscar alternativas, turismo de eventos, como te digo. Nosotros tenemos dos actividades que vamos realizando desde el municipio. Vamos a tener más adelante la fiesta de la amistad, la feria del libro, autos de época, el encuentro coral termal, bueno, distintos eventos que van trayendo gente a nuestra ciudad, y bueno, eso favorece un poco a que en el promedio anual al inversor le sirva, ¿no?
8: Claro, seguramente. Bueno, ¿y qué le queda en este tiempo que, bueno, ya dos años casi, o un poquito menos, de gestión le gustaría concretar, Marcelo? Más allá de que, bueno sabemos que la situación es complicada,
7: sí,
8: ¿no?
7: Sí, la situación es complicada para todos. Nosotros estamos tratando de seguir un plan de pavimento. Estamos realizando en este momento 6 cuadras de pavimento y vamos a seguir por otro lugar por otro barrio de nuestro Chajarí, que es el barrio Santa Rosa, y también vamos a hacer 5 cuadras más de pavimento, y bueno, después venimos tratando de ir completando algunas obras que todavía falta terminar. Estamos haciendo una alcantarilla en muy importante sobre el arroyo Yacaré, todo con recursos propios. Estamos haciendo un deserenador en lo que es las plantas de tratamiento de líquidos cloacales. Después estamos ampliando nuestra planta de tratamiento de residuos sólidos de nuestra ciudad, que es una planta modelo que recicla y que anda muy bien. Bueno, estamos agrandando el galpón ahí, poniendo cintas nuevas, una cinta más moderna por elevación. Hemos comprado maquinaria también, una retro con oruga para todo lo que es el relleno sanitario, y una pala nueva también que va a ayudar ahí en la planta de tratamiento. Así que siempre invirtiendo y tratando de ir haciendo cosas que beneficien a la ciudad en cuanto a infraestructura, ¿no es cierto? Y
8: claro.
7: Estamos pronto a terminar ya los servicios de un loteo que estamos previsto empezar a vender este año, que es una de las políticas que hemos desarrollado en la ciudad, que es intervenir en lo que es el mercado de venta de terreno. Tenemos un banco de tierra que vamos incorporando lugares que sean bien pegados a la ciudad, que estén dentro de la parte urbana, y bueno, desarrollando los servicios y vendiéndolo a un precio más acorde, un precio mucho menor que el mercado, como para que aquellas familias jóvenes puedan acceder a un lote de terreno que después le permite soñar con tener la casa, que es uno de las principales sueños que tienen la familia hoy, ¿no es cierto? Y que son muy difíciles de concretar por los valores que tienen los inmuebles. Pero bueno, esta es una posibilidad y la gente lo demanda mucho, así que ahí vamos a tener 240 lotes que van a salir de ese loteo, que llamamos loteo de Rubinito, donde ya hemos hecho cloacas y agua, y estamos ahora proyectando lo que es energía eléctrica, y bueno, ya a partir de ahí poder empezar a vender esos terrenos, cosa de que más familias puedan desarrollar esa idea de tener su casa. Así que eso por ese camino vamos. Tenemos 3 centros de primera infancia que son espectaculares, que andan muy bien. Tenemos 3 centros de salud que funcionan cada vez más, que con mayores requerimientos. La verdad que el Chajarí va creciendo, y bueno, y demanda de que estemos a la altura de las circunstancias como para brindar un buen servicio. Y bueno, en ese sentido creo que venimos desarrollando políticas sociales también muy importantes, como son todos los talleres culturales, los talleres de deporte, más de 100 talleres hay en las distintas centros comunitarios que tenemos en los barrios, y bueno, eso permite también una red de contención que es muy importante, que complementado con la parte educativa, donde tenemos consultas educativas y tratamos de estarlo con mucha presencia en los distintos barrios de Chacarigue y ayudando en estos momentos difíciles, ¿no?
6: Y esta semana también anduvimos por Islas del Ibicuí para conocer más sobre el libro que está presentando un maestro rural y que tiene que ver justamente con su trabajo diario. Él se llama Juan Orlando García y anduvo por Paraná esta semana y nos contó sobre el libro que realizó tras recibirse de magíster en Educación y Desarrollo Rural. García nos contó sobre su primer libro que se llama Más allá de los muros.
9: Está un poco basado en mi trayectoria. Yo soy nacido y criado en Ibicuí, en Isla del Ibicuí, provincia de Entre Ríos. Y bueno, ya buscando una profesión termino estudiando de maestro rural en Villa Paranacit. Así que a ese lugar viajábamos con muchas compañeras a dedo. Ya hace 25 años que soy docente. Y un poco el resultado de un libro fue basado en la práctica docente de todas aquellas actividades o acciones que terminamos haciendo muchos docentes en nuestros lugares de trabajo, en nuestras escuelas rurales, particularmente en el departamento de Isla del Ibicuí.
8: Claro, eso tiene que ver con viajes, que muchas veces no es lo habitual, digamos. Que, bueno, uno imagina viajar en colectivo con todo el confort y no es por ahí lo que le toca a los maestros rurales, ¿no?
9: Exactamente, por ahí nosotros hablábamos mucho y había muy poco material escrito. Circunstancias que me fueron pasando en la práctica me llevaron a cursar una carrera universitaria en la Facultad de Ciencia de la Educación en Paraná, cosa que para mí era como inalcanzable porque acá en Ibicuí no teníamos para estudiar una carrera universitaria.
8: Claro.
9: Y ya después de 40 años, con 3 hijos, me decidí por la misma práctica a buscar ciertas respuestas, digamos, de cuestiones que me pasaban en mi tarea docente. Y bueno, terminé haciendo y recibiéndome de el primer magíster en Educación y Desarrollo Rural de acá de la zona. Y gracias a Dios la tesis la pude basar en mi propia trayectoria. Y bueno, gustó mucho, me aprobaron con un 9 sobresaliente. Bueno, varios profesores me decían que era un material inédito de Isla del Ibicuí que hablaba de nuestras trayectorias docentes, y por eso es que le termino haciendo un libro y le pongo Más allá de los muros. El Más allá de los muros intenta reflejar un poco los muros que tenemos a veces personalmente, otros profesionales, y también hablando un poco de los muros escolares. La tarea rural del maestro rural atraviesa y sobrepasa muchísimo esos muros institucionales y hace muchísimas acciones, escuela-comunidad, escuela-ambiente, uh-huh, en beneficio por sus chicos, ¿no?
8: ¿En qué instancia estás con el libro? ¿Ya lo has presentado? ¿Cómo vas con eso?
9: Sí, gracias a Dios lo venimos presentando en distintas ferias, en distintos congresos. Estuve también participando el año pasado en la Feria Internacional del Libro en Buenos Aires. Y bueno, también en donde puedo llevarlo a difundir y socializar es que voy y me presento. Como yo estoy aún en tarea activa como docente, en este caso estoy de director de la escuela Nina número 8 de segunda categoría en Ibicuí, me implica que un poco de esa salida y esas presentaciones no sean tan seguidas, pero bueno, agradecerle también a ustedes, a Radio Nacional, que me dan la oportunidad como para difundirlo y que tanto los docentes como aquella otra persona o periodista que necesite también indagar un poco en nuestra tarea docente, ahí está ese material que, bueno, si Dios quiere, queda para la posteridad.
8: ¿Cómo se comunican con vos? ¿Te pueden ubicar a través de redes sociales?
9: Bueno, por el momento estoy en una... Sé muy bien que las redes sociales en este momento impactan y llegan más lejos, pero bueno, estoy intentando poner un freno un poco a eso, y mi idea, mi proyecto por el momento es tratar de hacerlo personalmente a través de bibliotecas o algunos congresos o algunas presentaciones por departamento, ¿viste?
8: Ah, perfecto.
9: Así que bueno, le dejo mi número.
8: Sí, cómo no.
9: 46415555 o mi correo electrónico es nardi67garcia@gmail.com.
8: Perfecto.
9: Ahí me pueden encontrar y cualquier cosa coordinamos con tiempo, alguna presentación donde sea necesario.
6: De Islas del Ibicuí nos vamos hasta Paraná para conocer y contarles que en esta capital hay un colectivo cultural que se llama La Casa del Indio. El colectivo cultural La Casa del Indio es un grupo de artistas y comunicadores de esta capital que tienen como proyecto principal impulsar que se declare ciudadano ilustre a Carlos el Indio Solari, cosa que ya pasó porque ya fue aprobado este proyecto. Y además, también la señalización de la casa natal del Indio Solari. Dialogamos con uno de sus impulsores, que es Fabricio Retamal, y nos contó todo esto y cómo está el proyecto hoy por hoy.
10: Hola, Silvina. Sí, mirá, el tema de la Casa del Indio sigue muy activa. Ya el 22 de junio cumplimos, como colectivo cultural en la ciudad de Paraná, cumplimos un año. A partir de que, sobre una investigación que realicé, pudimos ubicar con pruebas, digamos, porque más o menos se sabía la ubicación exacta de la casa natal del Indio Solari. Así que este grupo de artistas y comunicadores nos hemos reunido a hacer actividades y el objetivo era lograr que se le otorgue la ciudadanía ilustre al Indio Solari, quien vivió acá hasta los 6 años, y él mismo cuenta que se enamoró acá de las bandas y de la música, y que se señale la casa natal con una placa. Lo de la ciudadanía ilustre ya está, tenemos que notificarlo oficialmente, y es idea del colectivo ir hasta su domicilio en Buenos Aires a darle la notificación oficial del Consejo Deliberante, acompañados obviamente por autoridades del Consejo Deliberante, para entregar la ciudadanía ya, más que nada notificarlo oficialmente. Y lo de la placa se está planificando, ya está decidido, la Comisión de Patrimonio Urbano de la ciudad dio el ok para la ubicación de la placa y nos indicaron las características que tiene que tener la placa para cumpla con los requisitos para no contaminar visualmente el entorno, digamos. Y es más, la Cámara de Diputados de Entre Ríos también dictó una resolución para que se coloque una placa en el mismo lugar. Así que están avanzados los trámites en el municipio, desde el Poder Ejecutivo de la Intendencia, la doctora Rosario Romero, y por ahora se está organizando toda la cuestión protocolar y de fechas para el evento, que será el descubrimiento de la placa. Y nosotros, como colectivo cultural, avanzamos y se contactó con nosotros personas llegadas al entorno del Indio Solari, quienes dijeron que se había enterado y que, bueno, que seguramente va a haber alguna persona allegada a él que ese día va a poder estar acá en la ciudad. ¿Qué más contarte? Que bueno, estamos muy ansiosos por todo esto, por cómo ha avanzado en los últimos días a través de este contacto, y solamente falta ajustar detalles para el gran evento final que va a ser, que estamos organizando, un festival en la plaza donde él conoció las bandas y se enamoró de ellas, para, bueno, recordarlo y fijarlo en nuestra memoria cultural y urbana, como es lo que nosotros pretendemos. Así que estamos invitando artistas, grupos de danza, bandas de tributo y demás, otras cuestiones culturales que van a ser sorpresa para ese día, para descubrir la placa, luego del descubrimiento de la placa. Y agradecemos mucho el interés de ustedes por nuestras actividades, por el tema, y sabemos que quienes están en la cuestión cultural de la ciudad van a estar muy sorprendidos ese día por lo que estamos preparando.
6: Nos vamos ahora al departamento Paraná, precisamente a Hernandarias, otra localidad que también está festejando sus 154 años. Chajarí y Hernandarias son gemelas, me decía el intendente, porque el mismo día celebran su día de fundación. Ya hablamos de Chajarí, así que ahora hablemos de Hernandarias. Dialogamos con el intendente Juan Maldonado.
11: ¿Cómo están? Un gusto. Y acá estamos con todos los preparativos, y ya venimos ya con celebraciones desde el 25 de mayo. y va a continuar durante toda esta semana.
8: Bueno, 154 años, ¿y cómo le encuentra a esta localidad? Es que está muy cercana acá a Paraná, que pertenece también al departamento. ¿Cómo encuentra este 154 años a esta ciudad?
11: Bueno, en este cumpleaños, la impronta que se está haciendo más visible es la temática cultural e histórica de nuestra localidad. Justamente el día viernes vamos a tener la elección de lo que sería el embajador o embajadora cultural de nuestra localidad. Va a ser una persona...
6: Continuamos de viaje, renovamos el mate, llegamos hasta Villa Elisa, ciudad termal, que se prepara para el próximo 4 de junio para recibir justamente a comunicadores y periodistas, porque allí se va a concretar el primer Congreso de Comunicación Municipal de Entre Ríos. En momentos que vivimos
8: y la
6: transformación
8: de
6: Hernandarias,
8: ¿con qué tiene que ver? Y
6: que además,
8: si le tocará contar un poco sobre ese tema.
6: Villa Elisa está organizando este primer congreso. Sobre el tema, dialogamos con la responsable del área de comunicación del municipio, Laura Ibargure.
11: Es la abreviación de Hernando Arias de Saavedra.
6: Nos vamos a la ruta nuevamente, viajamos imaginariamente hasta Nogoyá, porque allí la tranquilidad del pueblo se vio interrumpida. Ya que se trató y se aprobó esta semana el proyecto del Poder Ejecutivo que nomina a Emilia Mernes como nogoyaense ilustre. Para conocer y ampliar los detalles de lo que aconteció, hablamos con la concejal Guillermina López.
11: La historia arranca ya en esta época.
6: Claro. Nos vamos hasta Urdina Rein porque este sábado... se desarrolla una capacitación en gimnasia deportiva a cargo de Guillermo Avío. Guillermo Avío es el entrenador de la selección argentina. El mismo está destinado a profes y estudiantes de educación física, también a entrenadores y entrenadoras. Dialogamos con el encargado de deportes del municipio, Sebastián Praderio, que nos brindó estos detalles.
11: También va a ser una manera de ir reflejando.
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4: Vamos a la ruta nuevamente, viajamos imaginariamente hasta Nogoyá, porque allí la tranquilidad del pueblo se vio interrumpida, ya que se trató y se aprobó esta semana el proyecto del Poder Ejecutivo que nomina a Emilia Mernes como nogoyaense ilustre. Para conocer y ampliar los detalles de lo que aconteció, hablamos con la concejal Guillermina López.
5: ¿Qué tal, Silvina? ¿Cómo estás? Acá estamos con el pueblo revolucionado.
6: Bueno, ¿qué es lo que pasó ayer en el Consejo Deliberante de Nogoyá respecto de una artista internacional como es Emilia Mernes?
5: Bueno, mira, hace 15 días atrás ingresó una ordenanza que presenta el Poder Ejecutivo de la ciudad, donde se decide denominar a Emilia Mernes como nogoyaense destacada. ¿Por qué hago hincapié en esto? Porque nosotros en el proceso del trabajo en comisión le hicimos un cambio a la ordenanza. Nosotros tenemos una ordenanza, la 921, que es la que habla de las figuras para destacar. Nosotros en su momento lo hicimos con Cubero Díaz también. No sé si recordarás que nosotros en Nogoyá lo reconocimos como nogoyaense ilustre a Cubero Díaz en mayo del año pasado.
6: Exactamente.
5: Y bueno, para
6: la gente que no sabe, Cubero Díaz es un integrante de los Abuelos de la Nada, una persona con gran trayectoria en la música, ¿no?
5: Con una historia en el rock nacional tremenda y nogoyaense. Mirá, con el caso de la ordenanza de Emilia entendíamos que pasaba lo mismo normativamente, por esta ordenanza que yo te comento, encuadraba más en la figura de nogoyaense ilustre, ya que la figura de nogoyaense destacada es como la máxima, digamos, es la que está primero en la caracterización. Entonces entendíamos que encajaba más en lo de nogoyaense ilustre porque habla de los méritos del recorrido musical, artístico, del mérito en ese sentido. Así que le hicimos ese cambio en el trabajo en las comisiones y bueno, ayer en el recinto del Consejo Deliberante la aprobamos por unanimidad reconociéndola a Emilia Mernes como nogoyaense ilustre. Igualmente yo entiendo que vos me preguntás por el revuelo que se armó ayer en el recinto.
6: Claro, porque hubo una actitud de parte de la viceintendente que era quien presidía la sesión, ¿no?
5: Sí, exactamente. Bueno, la sesión ayer se desarrolló con normalidad. Nosotros teníamos 10 dictámenes para tratar, 10 ordenanzas para aprobar. Ayer el último era el dictamen de Emilia. Cuando llega el momento del tratamiento del dictamen, la viceintendenta aduce algunas cuestiones particulares respecto del tratamiento de este dictamen, se levanta y se retira del recinto, lo cual asume la vicepresidenta primera, que es la concejal de Juntos, Ayelen Correa. Se vota, pasa la votación el proyecto, que sale por unanimidad, baja Ayelen a su banca y asumo yo como presidenta del consejo por un ratito, porque como soy la vicepresidenta segunda me tocó asumir ese rol por un momento para que Ayelen pudiera defender el proyecto. Así que termina de cerrarse la discusión y bueno, después de eso termina la sesión, así que la sesión se desarrolló normalmente hasta el tratamiento del dictamen, donde la viceintendenta decide retirarse.
6: También es válido aclarar, Guillermina, que se trataron otras ordenanzas, no solamente lo de Emilia, porque hay cuestiones también importantes y destacadas, porque también hubo muchas críticas al respecto, ¿no?
5: Sí, viste, bueno, por ahí trata de no mirar mucho las redes sociales, pero bueno, hubo bastantes críticas respecto de por ahí los temas que tratamos los concejales en las sesiones del consejo, ¿viste? Y lo importante de ayer, por ahí a uno que anda en la en, que trata de estar y que trata de darle contenido al trabajo que como concejal nos toca hacer. Ayer se aprobaron ordenanzas importantes. Nosotros tuvimos hace un tiempito ya un problema específico con los controles del agua. Hubo un revuelo bastante grande con ese tema. Nosotros desde el bloque presentamos un proyecto donde solicitamos que por ordenanza ya quede establecido que esos controles se hagan periódicamente y se publiquen tanto en la página web del municipio como en las redes sociales del municipio. O sea, eso ya está, gracias a la aprobación de ayer, por unanimidad también, ya está fijado por ordenanza. El municipio está obligado a hacerlo todos los meses. También aprobamos una ordenanza que es de mi autoría, que salió ayer, que es la adhesión a la Ley Nacional Olimpia. O sea, son temas importantes que aprobamos ayer y que realmente una lástima que quedaron empañados por todo este revuelo que se armó ayer, pero trabajamos muchos temas importantes ayer, sobre todo estos dos que me parece que van a ser herramientas para trabajar en la ciudad, que son muy importantes.
6: ¿Cuál es la Ley Nacional Olimpia para la gente que no sabe, si nos podés aclarar un poquito?
5: Bueno, la Ley Nacional Olimpia es la ley que incorpora, bueno, por lo menos en Argentina en 2023 incorpora el concepto de violencia de género digital a la ley integral de violencia que ya teníamos. Nosotros ayer decíamos en el recinto que para nosotros es un cambio de paradigma, porque plantea la violencia desde el aparatito que usamos nosotros todos los días, que es el teléfono. No sé, para hacer un resumen breve de cómo viene la historia de la ley, la ley se basa en un caso particular de una mexicana que sufre violencia a partir de su separación. Su ex viraliza algunos videos y bueno, cuando ella va a la justicia no reconoce como delito este abuso, este acoso que ella sufre después de separada. Entonces, en función de eso se empieza a dar toda una lucha en el mundo, te diría, y en Argentina en 2023 se aprueba, en 2026 se aprueba en la provincia, y ayer logramos aprobar la adhesión del municipio. Nos parece importante porque son cosas que a las nuevoyanenses les pasan constantemente. Yo contaba ayer que muchas empleadas municipales después de la sesión me felicitaban porque ellas mismas les pasa dentro de los ámbitos del municipio, que sufren violencia a través de mensajitos de WhatsApp, de Facebook, de Instagram. Así que son importantes los pasos que dimos ayer.
4: Nos vamos hasta Urdina Rein porque este sábado se desarrolla una capacitación en gimnasia deportiva a cargo de Guillermo Avío. Guillermo Avío es el entrenador de la selección argentina. El mismo

0: clima de todo eso es soterraño nuestro, porque es entrerriano, es de la ciudad de Concordia, así que bueno, preparándonos para eso, porque bueno, me parece que está bueno abrir un poco el abanico de posibilidades para todos los profes, los entrenadores acá de la zona para seguir especializándose en esta disciplina. Este sábado 30 acá en la ciudad de Narraín, en el predio o en el complejo La Estación, que es el complejo del ferrocarril, que hoy en día lo estamos utilizando nosotros como predio deportivo y cultural desde el municipio para todas las actividades que se realizan acá en la ciudad. Dentro de ese espacio tenemos un salón que es el salón multideportivo de los viejos galpones del ferrocarril, que se fue adaptando para toda la parte deportiva, donde uno de nuestros talleres de mayor convocatoria es la gimnasia artística y gimnasia deportiva. Entonces, bueno, vamos por ese lado. Está en el centro de la ciudad, es muy fácil llegar desde el lado que se venga.
1: Ponemos el cinturón de seguridad, retomamos la ruta y llegamos hasta Villa Guay. Vinimos hasta acá, al centro de la provincia, porque teníamos la información del cierre del diario El Pueblo, un medio centenario de esa localidad. El diario El Pueblo fue fundado el 4 de febrero de 1926 por Emilio Zurra y estuvo en manos de esa familia hasta hace algunos años, que transfirieron su manejo a dos gerentes que no eran de Villaguay. Para conocer qué sucedió en estos últimos días, dialogamos con el periodista de ese medio, Silvio Maldonado.
2: Lamentablemente una noticia muy triste, no solamente para la comunidad de Villaguay, sino sobre todo para nosotros los trabajadores del medio de comunicación, que nos hemos quedado sin nuestra fuente laboral y nuestro sustento diario. El año que en febrero cumplió 100 años de trayectoria. Lamentablemente, bueno, en la última gerencia que hizo cargo de esta empresa decidió alejarse y bueno, dar por cerrado esta empresa de representativa de la ciudad y de la región también, porque me decía Pablo personalmente, me lo comentó acá a mí, a mí no me llegó ninguna contrato de documento ni nada que se le parezca, no fui notificado de nada, o sea, la gente nueva, a partir de, ya después de marzo, o sea, marzo ya no dieron respuesta alguna, ni directivos, ni nada, estaban debiendo dinero, en mi caso deben dinero, en el caso de otras compañías también se que deben dinero, nuevamente hace un mes atrás, las puertas fueron cerradas, el obrero, el trabajador, quiere decir, está acostumbrado a perder su fuente laboral, digo, ¿no? Porque ya los trabajos van bien, pero una cosa es cuando usted la llaman y le dicen, y de mañana no se presente porque está detenido, eso, o sea, es duro, pierde el alma, pero por lo menos te lo dijeron en la cara. En este caso, no.
1: Y vamos cerrando la semana invitándolos a prepararse para el próximo 20 de junio, porque Hernández está organizando un gran baile del Pericón Nacional y quieren hacer una gran fiesta patria. Desde el municipio están convocando a participar de este baile del Pericón Nacional. Hablamos con la coordinadora de cultura, Patricia Álvarez.
3: Te quiero comentar que hace unos años, en el año 85 aproximadamente, por eso se llamaba el Pericón 85, teníamos un pericón similar con mucha gente grande, adolescente, y bueno, ahora también hicimos la convocatoria para el día 20 de junio, que nosotros realizamos el locro patrio en el salón de la iglesia Nuestra Señora de la Merced, y queríamos dar apertura al evento antes del almuerzo con el Pericón Nacional. Están todos convocados, niños, adolescentes, adultos, para formar nuestro pericón patrio. Si todas las personas que se quieran sumar, están todos invitados, se consiguen las pilchas nomás y listos, y bailamos. El año pasado organizamos el locro criollo también, donde vienen participan distintos artistas locales y algunos invitados también de la zona, como para terminar todo el almuerzo con una bailanta como se hizo el año pasado.

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1: ¿Sabías que en Jujuy el carnaval no solo se festeja, también se entierra? En los pueblos de La Quebrada y La Puna, la fiesta arranca cuando se desentierra al diablo carnavalero, símbolo del festejo con música, harina y albahaca. Una semana antes, el diablo se vuelve a enterrar para que descanse hasta el año que viene. Una tradición ancestral que mezcla lo indígena, lo criollo y mucha fiesta.
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1: Yo soy el chamarritero. Traigo canción y albedrío. Bienvenido a mi pago, la chamarrita.

año 1989, en una casa que yo tenía en Palermo Viejo, en la ciudad de Buenos Aires. Estaba viviendo uno de esos días melancólicos, tirando a tristones, hasta que llegaron los chamarriteros a visitarme, a tomar mate, y me llenaron la casa de pájaros, el alma de poesía y de música. Y cuando se fueron, me quedó como un vacío que yo quise llenar con una música que los identifica, la chamarrita. Entonces escribí esta chamarrita que les dediqué. Se llama Yo soy el chamarritero. Muchas gracias, Ulises.

Marcelino Román decía: cantando aprendí a cantar y más aprendí viviendo. Es para todos mi canto.

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0: 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El zapucay es la emoción hecha voz, parte esencial del chamamé. 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
1: A 9 kilómetros al norte de la ciudad de Concepción del Uruguay, sobre el Arroyo de la China, se encuentra el Palacio Santa Cándida. Fue uno de los emprendimientos industriales más importantes de Urquiza, constituyendo el saladero más grande del país a mediados del siglo XIX. Lleva ese nombre en honor a la madre del prócer, Cándida García. Las instalaciones del saladero contaban con las técnicas más avanzadas para la época, incluyendo un largo muelle de madera con ferrocarril para servicio de los veleros mercantes que arribaban al puerto.
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1: El Palacio San José, hoy Museo y Monumento Histórico Nacional Justo José de Urquiza, fue la primera edificación del país en contar con servicio de agua corriente e iluminación generada por gas acetileno. La instancia llegó a tener 2.500 hectáreas, de las cuales 20 estaban destinadas a parques, jardines y quinta de frutales. En medio de estos aparece aún el casco principal, con una arquitectura mezcla de estilo renacentista italiano. Posee más de 30 habitaciones, una de ellas marcada por el asesinato del general el 11 de abril de 1870.
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